0: En Neuquén.
1: Es la hora 21:32.
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1: En Neuquén.
2: Es la hora 21:39 minutos.

0: en Neuquén.
1: Es la hora 21:49.
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0: En Neuquén.
1: Es la hora 21:59.
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0: en Neuquén.
1: Es la hora 22. 28 minutos.
0: En Neuquén.
1: Es la hora 22. 28 minutos.
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0: En Neuquén.
1: Es la hora 22:54 minutos.
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0: en Neuquén.
1: Es la hora 22:58 minutos.
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0: en Neuquén.
1: Es la hora 23:31 minutos.
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1: En Neuquén.
2: Es la hora 01:00.
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0: En Neuquén.
1: Es la hora 0:53.
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0: En Neuquén.
1: Es la hora 1.
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0: en Neuquén.
1: Es la hora 1:58.
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0: en Neuquén.
1: Es la hora 2:32.
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1: En Neuquén.
2: Es la hora 3, un minuto.
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0: en Neuquén.
1: Es la hora 3:30 minutos.
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0: en Neuquén.
1: Es la hora 3:56 minutos.
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0: en Neuquén.
1: Es la hora 4.
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0: En Neuquén.
1: Es la hora 4, 22 minutos.
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0: en Neuquén.
1: Es la hora 4:33.
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0: en Neuquén.
1: Es la hora 4:56.
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0: En Neuquén.
1: Es la hora 5, un minuto.
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0: Amaneció el 6 de enero con su flamante promesa. Sonido de los zapatitos con una esperanza nueva. Sueños de alegre inquietud y reprimida impaciencia. Carlito es un pequeño que con otros niños juega. No cabe en sí de alegría cuando lo llama y le muestra una pelota de fútbol. Sus cuatro autitos a cuerda, una escopeta flamante igual a las verdaderas que le trajeron los reyes, bajando desde una estrella. Una niña que en sus brazos adormece una muñeca, les describe los heraldos con la ilusión siempre fresca. Son tres, Melchor el más joven, Gaspar con la barba espesa y Baltasar con la piel como la noche de negra. Hay un niño que nos ríe, ni se acerca a los que juegan, contempla con ojos tristes a la flamante escopeta, a la pelota de fútbol y a los autitos, ¿de acuerdo? De pronto rompe a llorar, lo conmueve su tristeza, tiene 5 años apenas y un tesoro de inocencia. ¿Pero qué tienes, negrito?, le preguntan, y él contesta: es que este año los reyes, es que este año se olvidaron, los reyes ya ni se acuerdan de llegar hasta mi casa, porque está mamito enferma, papito está sin trabajo, lo que sobre por eso. Carlito es emocionado, hasta el negrito se acerca, le dice: no, los reyes no te olvidaron, se equivocaron de puerta, mira lo que te dejaron en mi casa, esta escopeta, esta pelota de fútbol, autito, ¿de acuerdo? Se le aproxima sonriendo y su juguete le entrega. De un pedacito de su alma, pero bien valió la pena por ver sonriente otro niño que solo tiene por eso. Y el negrito, mientras corre, grita con toda su fuerza: los reyes no me olvidaron, se equivocaron de puerta.
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0: en Neuquén.
1: Es la hora 5:14.

0: en Neuquén.
1: Es la hora 5:24 minutos.
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alguna vez, con la mente pateando cascotes y en los labios un chiflido como para parar de apuro algún pedazo de conciencia que anda suelto por ahí y que a veces se quiere escapar de adentro de uno a buscar no sé qué adentro de los demás. Alguna vez decía, cuando los cascotes que pateaba eran mis propias porquerías y el chiflido era el ángel que trataba de sacarme a los tirones de ese pantano negro que los hombres llamamos incertidumbre. Entre chiflido y tarirarí, canté estos versos. 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

0: en Neuquén.
1: Es la hora 5:48 minutos.
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0: en Neuquén.
1: Es la hora 6.
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0: en Neuquén.
1: Es la hora 6:12.
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0: en Neuquén.
1: Es la hora 6:29.
0: En Neuquén.
1: Es la hora 6:29.
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0: en Neuquén.
1: Es la hora 6:38.
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0: en Neuquén.
1: Es la hora 6:46.
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0: en Neuquén.
1: Es la hora 6:58 minutos.
0: En Neuquén.
1: Es la hora 6:59 minutos.
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0: en Neuquén.
1: Es la hora 7:09 minutos.
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0: en Neuquén.
1: Es la hora 7:23 minutos.
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0: en Neuquén.
1: Es la hora 7:30 minutos.
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4: El plenario de secretarias y secretarios generales de Aten se reunió en Loncopué el miércoles 20 de mayo y resolvió concurrir a la convocatoria del gobierno provincial para el próximo martes 26 de mayo, exigiendo el cumplimiento de los puntos pendientes de las mesas técnicas que forman parte del acuerdo 2026. La resolución 411-2026, defensa del proyecto educativo de la escuela trashumante Uncal Cajón Chico, defensa irrestricta e irrenunciable del derecho a la educación rural, y los proyectos construidos histórica y colectivamente por las comunidades junto a las maestras y maestros y profesoras y profesores. Ningún sumario a los directivos de la escuela número 6 y el CEPEN 105 de Uncal. Situación de infraestructura en general, pago en tiempo y forma de la movilidad y plena vigencia de la resolución 166/19. Incremento de las partidas de refrigerio y comedor según inflación. El plenario se declara en estado de sesión permanente y faculta a la comisión directiva provincial a convocar a medidas de acción directa en caso de considerar insatisfactorias las respuestas a los temas planteados en resguardo del acta acuerdo aprobada por nuestras asambleas. Escuchamos a Fanny Mancilla, secretaria general de Aten.
5: Acaba de terminar el plenario de Aten acá en Loncopué, con la fuerza y la unidad necesaria para defender el proyecto de la escuela trashumante de Uncal. Hemos definido, entre otras cosas, asistir a la reunión convocada para el día martes, donde pondremos en debate y en discusión todos los planteos realizados, tanto en la conferencia de prensa como en el plenario del día de hoy. En el caso de no obtener las respuestas que necesitamos y que necesitan nuestras compañeras y compañeros, la comisión directiva provincial ha sido facultada para tomar las medidas de acción directa que sean necesarias.
4: Escuchábamos a la secretaria general de Aten, Fanny Mancilla.
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15: Gaido reivindicó el espíritu del 25 de mayo. El intendente de Neuquén Capital, Mariano Gaido, encabezó el acto oficial del 25 de mayo en el Parque Jaime de Nevares y aseguró que los neuquinos transformamos esta revolución en oportunidades al vincular el espíritu patriótico de 1810 con el crecimiento y desarrollo actual de la ciudad. Frente al cabildo interactivo montado bajo la consigna Patria Capital, destacó el trabajo, la planificación y las obras que impulsan a Neuquén como una de las ciudades de mayor crecimiento del país. Durante su discurso, el intendente recordó que la Revolución de Mayo fue un proceso de crisis impulsado por el coraje de quienes decidieron construir una patria libre. En ese marco afirmó que esa revolución, los neuquinos la transformamos en oportunidades, al destacar el avance de obras de infraestructura, servicio y urbanización en distintos barrios de la ciudad. Mencionó especialmente los trabajos realizados en sectores históricamente postergados como 2 de Mayo, 7 de Mayo y Peumallén y Jerusalén, donde se ejecutan obras de agua, cloacas, asfalto y cordón cuneta. Presentaron la primera flota de colectivos 100% eléctricos en Neuquén. Neuquén dio un salto histórico hacia el futuro de la movilidad sustentable y la modernización del transporte público. Desde la Municipalidad de Neuquén presentaron de manera oficial las nuevas unidades 100% eléctricas que comenzaron a circular por las calles de la capital provincial. El recorrido de las unidades de última generación comenzará en Parque Norte y finalizará en Península Iroqui, convirtiéndose en la única línea de todo el sistema en recorrer de punta a punta la Avenida Argentina y su continuación de Avenida Orascuaga, conectando de esta forma directa los grandes pulmones verdes, recreativos y ambientales que caracterizan a Neuquén. Al ser un vehículo 100% eléctrico, eliminan por completo la emisión de dióxido de carbono y gases contaminantes a la atmósfera. Además, al operar de forma silenciosa, reducen drásticamente la contaminación sonora, protegiendo de manera directa la rica biodiversidad que habita en las reservas naturales de la zona. Se habilitó el primer tramo de bypass de Añelo para descomprimir el tránsito. El gobierno de la provincia de Neuquén dejó inaugurada la conexión entre las rutas provinciales 7 y 17, correspondiente a la primera sección del nuevo bypass de Añelo. La obra es estratégica para retirar el intenso movimiento de equipos pesados de la zona urbana y mejorar la seguridad vial de los vecinos de la localidad. En los próximos meses se prevé habilitar la totalidad del recorrido de 25 kilómetros para dejar el trazado completamente operativo. El acto fue encabezado por el gobernador Rolando Figueroa y allí aseguró que el gobierno provincial continúa avanzando en la infraestructura que es necesaria. Este nexo aseguró que permite en forma de doble vía poder conectar las rutas para poder aliviar el tránsito que llega hacia Añelo. Esta construcción la estamos realizando entre todos, aseguró el mandatario. 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El SEC y AMUSNEC ponen a disposición de sus afiliados y afiliadas más opciones para que sigan creciendo, aprendiendo y sumando herramientas para el futuro. Esta vez, el Instituto Panamericano de Estudios Superiores tiene tecnicaturas superiores, bachillerato a distancia, licenciaturas, inglés, programa Oxford. 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

0: fue En las Noticias, el desarrollo de la información semanal de la ciudad y la provincia. Hasta pronto. En cualquier momento regresamos con más noticias en la 105.1.
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1: Es la hora 7:55.
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5 minutos de las 8 de la mañana en todo el país. Buen día, buen día, buen día, buen día, señoras y señores. Bienvenidos a 120M. Desde ahora y hasta las 12 del mediodía estaremos presentes aquí en la radio por FM Libertad Neuquén 105.1 del Dial para compartir juntos toda la información, las noticias, notas y por supuesto las lindas canciones que tenemos para esta mitad de semana. Ya estamos miércoles 27 de mayo transitando esta mañana. Te cuento que actualmente tenemos 9 grados 8 décimas con una sensación térmica de 8 grados 5 décimas, el cielo parcialmente nublado con una humedad del 73%, el viento desde el este a 10 kilómetros en la hora y una visibilidad de 15 kilómetros. La máxima anunciada para este miércoles, 17 grados de máxima tendremos para hoy y para mañana jueves la mínima será de 9 grados y una máxima de 16 grados centígrados. Contacto 299-582-4582 para WhatsApp o bien de forma directa 442-3851. Arrancamos, preparamos la tacita de café, la información nos acomodamos bien, pero antes aquí llega este clásico de los 90, con la voz de Alejandra Guzmán. Llama por favor, se llama este clásico.

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0: 11 minutos de las 8 de la mañana. En todo el país tenemos actualmente aquí en la ciudad de Neuquén 8 grados 8 décimas, con una sensación térmica de 8 grados 2 décimas, el cielo algo nublado, con una humedad del 77%, el viento del este a 6 kilómetros en la hora y una visibilidad de 15 kilómetros. Llega la información municipal a cargo de Hugo Barroso con su despacho municipal. El tema de hoy es que la ciudad de Neuquén, la municipalidad firmó un convenio con directivos de la PEL número 8 para el desarrollo de prácticas no rentadas destinadas a estudiantes de cursos superiores de las orientaciones de electromecánica y construcción. Lo presentamos a Hugo Barroso con su despacho.
1: Muy buenos días, compartimos información desde la Dirección de Prensa de la Municipalidad de Neuquén. La Municipalidad de Neuquén y la EPET número 8 firmaron un convenio para prácticas profesionalizantes. Escuchamos a Clara Beberini, subsecretaria de Empleo.
2: Los jóvenes comienzan las prácticas el próximo lunes, la semana que viene, en un diagrama que ya tenemos organizado con Movilidad y Servicios al Ciudadano, y tenemos que tener siempre en cuenta que es un proceso de aprendizaje que ellos tienen que llevar adelante con la tutoría, como bien decía Mariana, de los profesionales que son excelentes de la municipalidad, que dedican un tiempo adicional a generar nuevos aprendizajes en esos estudiantes y también de parte de la institución educativa que se compromete en ese acompañamiento. Así que es muy, muy interesante para nosotros porque básicamente los chicos tienen su primera experiencia laboral antes de terminar la secundaria, que nos parece relevante también para su currículum y para empezar a entender un poco cómo funciona el mundo del trabajo antes de ingresar formalmente en él. Bueno, esta es la cuarta edición de las prácticas profesionalizantes dentro de la Municipalidad de Neuquén. Nosotros tenemos, celebramos convenios año a año con la EPET 8, es el tercer año, pero tenemos otras instituciones educativas, tanto públicas como privadas, que ven también el buen desempeño de sus estudiantes en las prácticas institucionales y entonces nos solicitan también participar. CEPEN 42, EPET 14, EPET 20 ya está haciendo sus prácticas en la Municipalidad, en el área de modernización, y también por supuesto Universidad Nacional del Comahue, todas las instituciones públicas que también hoy están requiriendo de nuestro apoyo también como gobierno local son nuestras grandes aliadas.
1: Así escuchábamos a Clara Beberini, subsecretaria de Empleo, explicando acerca de la firma del convenio entre el municipio y la EPET número 8. Hasta aquí la información desde la Dirección de Prensa de la Municipalidad de Neuquén. Muchísimas gracias y hasta mañana.

0: Muy bien, así pasaba el despacho municipal y escuchábamos a Clara Beverini. También estuvo presente Mariana Vilo, quien es directora general de soporte técnico y administrativo de modalidad y servicios al ciudadano.
1: Los alcances son las prácticas profesionalizantes no rentadas que la Secretaría de Empleo gestiona con diferentes colegios, en este caso la EPET 8, en donde los chicos de las orientaciones de electromecánica y de construcción se van a incorporar a los talleres de la Secretaría de Movilidad y Servicios al Ciudadano, en la dirección de semáforos, alumbrado público, bombas fuentes de agua. Eso los chicos de electromecánica y los de la orientación de construcción se van a incorporar al observatorio vial, que ya lo han hecho desde el año pasado, y específicamente aquellos chicos que quieren estudiar arquitectura por el dibujo en el sistema de AutoCAD, y en la dirección de obras menores para todo lo que es la ejecución de las obras de los parques temáticos. Así que bueno, los chicos abarcan diferentes trabajos que hacen al alumbrado público, la semaforización, la construcción de los parques temáticos, pero todo de una manera integral y vinculado a la importancia de brindar servicios públicos de calidad en la ciudad. Este año van a ser 43 alumnos y se dividen en dos grupos. Este cuatrimestre van a ser 23 y el otro cuatrimestre el restante. Y los chicos son de quinto y sexto. Nosotros le pedimos al colegio que específicamente queremos que sean de sexto porque ya vienen con mayores contenidos técnicos. Nos pasó el primer año que eran de quinto y bueno, veíamos que era importante integrar quinto, sexto para el aprendizaje, ¿no? Porque por ahí había chicos que no tenían algunos contenidos, como no sé, el cálculo de materiales, y la forma en que les explicaban los directores de área de la municipalidad era diferente a la que les explicaba el EPET. Entonces es importante el acompañamiento de los chicos de sexto con los hacia los de quinto en ese aspecto, ¿no? En la forma de ver los contenidos también. Nosotros en la operatividad diaria nos enfocamos más en el hacer y de golpe los ponemos en otro rol, así que eso también es un aprendizaje para los agentes municipales.

0: 17 minutos de las 8 de la mañana, comenzó la Semana de la Hamburguesa 2026 con 21 locales adheridos, descuentos y promociones, lo que ya es un clásico de cada mes de mayo. Comenzó este martes en la ciudad, desde ayer y hasta el 2 de junio se vivirá la Semana de la Hamburguesa edición 2026. Durante estos días los vecinos y vecinas podrán recorrer los locales adheridos o probar propuestas de todo tipo y votar por sus favoritos a través de las redes sociales. Vamos a escuchar lo que decía al respecto Diego Cayol, secretario de Turismo y Desarrollo Humano.
1: La Semana de la Hamburguesa es uno de los eventos de confluencia de sabores que generamos durante el año con promociones dentro de los locales y la votación, por supuesto, de determinadas hamburguesas para saber cuál es la que más valorada por el público. En este caso, durante esta semana van a participar 21 hamburgueserías de la zona. Hay tres categorías: hay una categoría de la hamburguesa clásica de carne, hamburguesa vegana y hamburguesa sin tac, que son las tres categorías que van a competir durante este evento. Y bueno, la idea es que la gente se acerque, consuma y premie de alguna manera con un comentario en las redes del turismo.neuquen.capital en Instagram a la mejor hamburguesa, de tal manera que esa sea la votada. Y además, bueno, todas las hamburgueserías van a tener promociones durante esta semana. Hay promociones desde el 40% en la hamburguesa, en determinadas hamburguesas, 30%, 20%, 10%, precios promocionales, o hamburguesas más papas fritas, más bebidas que, digamos, no vienen habitualmente en combo. Así que, bueno, en cada una de las hamburgueserías va a estar especificada cuál es la promoción que tienen y eso va a estar publicado en las redes durante toda esta semana. Termina el 2 de junio y después se hace el recuento de los votos. Justamente son 21 hamburgueserías en total y el listado está publicado en turismo.neuquen.capital y seguramente próximamente va a estar publicado también en munineuquen.gob.ar en el sector de turismo. Es una mención, digamos, es un premio que es una mención, tiene un valor simbólico más que un valor específico. Es un valor simbólico que es una mención, es un premio que hace mención a cuál es la más votada de todas.

0: 20 minutos de las 8 en el país. El gobernador de la provincia, Rolando Figueroa, inauguró este martes la obra de ampliación de la capacidad de suministro eléctrico para Cenillosa, una infraestructura estratégica destinada a fortalecer el abastecimiento energético y acompañar el crecimiento de la demanda durante los próximos 20 años. Esto es lo que decía.
1: Es muy importante la obra que estamos inaugurando hoy, es muy importante para poder pensar no solo en el Cenillosa que está creciendo, sino que nosotros ya tenemos que ir haciendo las obras para esta provincia que va a tener 1 millón de habitantes, ¿no? Tenemos que visualizar cómo viene el año 2030. Nuestra provincia, como ustedes saben, tiene un retraso de infraestructura importante, lo estamos achicando, falta que más gente esté mejor, pero sí hemos avanzado mucho, con lo cual creemos en este modelo, que es el modelo que hemos defendido de cómo vivimos los neuquinos. Si no, imagínense las personas que piensan que solamente las empresas privadas son las que andan bien. ¿Qué serían de los empleados del EPEN si llegan a gobernar los sálvese quien pueda la provincia, ¿no? ¿Se pusieron a pensar eso? ¿Qué sería de la empresa? ¿Qué sería del EPAS? ¿Qué sería de Corfone? ¿Qué sería del Banco Provincia? ¿Qué sería de nuestro instituto? Entonces tenemos muchas cosas por defender. Y creo que la defensa se hace así, trabajando todos los días y demostrando que nosotros con un modelo diferente podemos trabajar diferente y podemos generar cosas diferentes, que nuestra ciudadanía esté mejor. Pero guarda que se defiende todos los días. Nadie va a defender lo nuestro por nosotros. Así que creo que es un día muy importante. Repito mis felicitaciones a todo el personal del EPEN. Estoy muy orgulloso de todos ustedes, de una empresa pública que trabaja y que trabaja bien y en todos los rincones de la provincia, con frío, con nieve, con viento. Ahí está el trabajador del EPEN siempre solucionando los problemas. Así que hoy es un gran día, Lucas, porque podemos soñar que vamos a tener un Cenillosa más grande y todos los que estamos acá, seguramente de distintas regiones, vamos a poder soñar con esa realidad que estamos construyendo día a día para que Neuquén, hoy la cuarta provincia que más le aporta el Producto Bruto Interno del país, ojalá que siga creciendo y por sobre todas las cosas sea la que más le aporta bienestar a toda su gente. Y eso lo tenemos que hacer entre todos. Muchas gracias.

0: Muy bien, así pasaba el gobernador de la provincia. Hubo una mesa de diálogo entre ATEM y el gobierno provincial, la reunión presidida por Soledad Martínez y Jorge Tovares al frente de las carteras de Educación y Gobierno fue considerada constructiva. El Ejecutivo entregó copia del decreto de boleto docente gratuito para San Martín y Junín de los Andes. Se abordaron también temas de actualización de partidas y de salud ocupacional. Esto es lo que decía ayer la ministra de Educación, Soledad Martínez.
1: Hemos abordado todos los puntos que eran materia de reclamo. En algunos casos hemos dispuesto ya herramientas para resolverlo y en otros se acordó que sigan siendo materia de discusión del cuerpo colegiado en el marco del funcionamiento del Consejo Provincial de Educación. Entendemos que hemos pasado en limpio todas las situaciones. En algunos casos ya se ha dictado el decreto que establece el boleto docente para los docentes que se trasladan entre Junín de los Andes y San Martín, que era el tema pendiente del acta acuerdo. Hemos actualizado partidas de refrigerio, comedor y gastos generales, habiendo dispuesto una actualización por inflación ponderada acumulada desde la última actualización, una actualización que ronda el 68% de incremento. Y como digo, el resto de los temas, entre herramientas normativas y discusión pendiente en el cuerpo colegiado, hemos dispuesto el mecanismo para seguir trabajándolo. De pasar en limpio estos temas que estaban pendientes y de poder atender todos los planteos que fueron trasladados a la conducción provincial en el marco del plenario de secretarios generales, se abordaron algunos temas de infraestructura, temas que son producto de decisiones que hemos tomado, la movilidad de los equipos de apoyo y algunas otras cosas que hemos puesto en marcha recientemente que requieren terminar de redondearse para poder para que puedan cumplir con el sentido con el que pensamos su creación, pero entiendo que ha sido constructivo y que podremos sortear este momento de tensión que esperemos se termine cuando se presente el acta.

Municipales de Neuquén cobrarán sus sueldos este viernes y sin aumento. Los trabajadores municipales de Neuquén Capital percibirán sus haberes el próximo viernes 29 de mayo. Desde el Ejecutivo confirmaron que no habrá incremento salarial este mes y que el próximo aumento acordado con el gremio se aplicará para el mes de junio. También cobrarán los estatales de la provincia este viernes 29 de mayo.

0: Para este miércoles 27 de mayo hay dos cortes programados durante esta mañana. El primero de 8:30 a 12:30 horas, Costa Nogal, sector este. Luego de 8:30 de la mañana, 13 horas, Rincón de Emilio, Rincón Club de Campo, zona aledaña a Asia y sector Costa del Río. Será el corte programado para esta jornada. Para mañana jueves 28 de mayo también habrá dos cortes programados de energía desde la cooperativa Calf, desde las 8:30 a 12:30 horas, Costa Nogal, sector oeste, y luego de 8:30 de la mañana a 13 horas, barrio Aeroclub, 2 de febrero, Aeropuerto Internacional Juan Domingo Perón, serán los dos cortes de energía programados por la cooperativa Calf. Vialidad Nacional informa que el paso internacional Pino Hachado está habilitado, transitable con precaución para todo tipo de vehículos, calzada con hielo en sectores, viento leve, zona con animales sueltos y posible caídas de rocas en el kilómetro 48, portación obligatoria de cadenas, dice por aquí Vialidad Nacional. Tenemos actualmente 8 grados 8 décimas con el cielo algo nublado. Tenemos una humedad del 77%, el viento del este a 6 kilómetros en la hora y una visibilidad de 15 kilómetros. Hoy llegaremos a los 17 grados centígrados de máxima para mañana jueves. La mínima será de 9 grados y una máxima de 16 grados centígrados. 28 minutos de las 8 en el país.
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3: Es la hora 8, 28 minutos.
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Esta canción se la dedico a todos los argentinos, en especial a todos los cordobeses, quienes me han apoyado tanto y que me han hecho sentir un hijo más de esta bendita tierra. Este es el humilde homenaje de alguien que solo quiere ocupar un pequeño lugar en sus corazones. Quiero que sepan cuánto los amo.

0: 40 minutos de las 8 de la mañana en todo el país. Aquí estamos a través de la radio acompañándote en esta mañana de miércoles 27 de mayo. 8 grados 8 décimas.
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0: Así cumplíamos solicitados en la mañana de 120 MM. Dice por acá, hola Néstor, buen día, ¿cómo estás? Yo tomando un cafecito y escuchándote. Me pasas el tema del grupo Manzana, Mujer Bonita. Soy Carlos del Centro, que tengas un excelente día. Abrazos y bendiciones. Dice por

condiciones de estabilidad climática se mantienen en el norte de la Patagonia. Las temperaturas ascendieron notablemente, brindando inicios de jornadas menos frías, tardes más cálidas a nivel general. Pero por regiones se sumaron otros factores, como el viento al Alto Valle y la lluvia en la zona cordillerana, tanto de Neuquén como en Río Negro. Te cuento que en Neuquén la máxima alcanzará hoy los 17 grados centígrados con una mínima de 8 grados centígrados. El cielo se va a mantener nublado durante gran parte del día y se espera viento moderado del sector este por la tarde entre 23 y 31 kilómetros en la hora, calmándose hacia la noche.

1299-582-4582 para WhatsApp o bien de forma directa 442-3851. Y aquí llega el Puma Rodríguez. Voy a perder la cabeza por tu amor.

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1: 53 minutos de las 8 en el país. Aquí estamos a través de Radio Libertad Neuquén, acompañándote hasta las 12 del mediodía. Estamos en este miércoles 27 de mayo, una semana cortita, después de un fin de semana largo del 25 de mayo. Ya confirmaron las fechas de los próximos feriados. Vio que nos gustan los feriados. Sí, sí, a la mayoría, a la mayoría. Ya, bueno, hay algunos cambios por el esquema de feriados trasladables. ¿Qué días caerán los feriados nacionales para el próximo mes? Tras el último descanso que tuvimos extra, ¿no? Por la celebración del 25 de mayo, el calendario de feriados de junio de este año traerá un nuevo fin de semana largo en nuestro país. Junio concentrará dos de las fechas patrias más importantes del calendario argentino. El primer feriado llegará con la conmemoración del paso a la inmortalidad del general Martín Miguel de Güemes, que oficialmente se celebrará el lunes 15 de junio por el traslado dispuesto en la normativa nacional. La fecha la original corresponde al 17 de junio, día en que murió el prócer salteño en 1821. Sin embargo, como se trata de un feriado trasladable, el descanso se moverá al lunes más cercano para fomentar la actividad turística. De esta forma, el fin de semana largo se extenderá desde el sábado 13 al lunes 15 de junio. La legislación argentina clasifica determinados feriados como trasladables, en este caso el 17 de junio caerá miércoles, por ese motivo el feriado nacional se va a trasladar al lunes 15 y formará un fin de semana largo. La conmemoración recuerda la muerte de Güemes, figura clave en las guerras por la independencia y uno de los principales líderes militares del norte argentino. Después te cuento que un feriado inamovible del mes de junio, 5 días después llegará otro de los feriados patrios más importantes del país, que es el Día de la Bandera, que recuerda al general Manuel Belgrano. En esta ocasión, y según lo establecido por el Gobierno Nacional, la fecha no se modificará y se mantiene el sábado 20 de junio, por lo que no habrá fin de semana largo. Así es que, bueno, repasemos un poco. Lunes 15 de junio es una fecha donde pasa a ser feriado por el paso a la inmortalidad de Martín Miguel de Güemes. Y el sábado 20 de junio, que es inamovible, por el paso a la inmortalidad de Manuel Belgrano. Así es que después julio queda, por ejemplo, que cae inamovible. Jueves 9 de julio, que es el Día de la Independencia. Ese no se toca, queda ahí. Y el viernes 10, día no laborable con fines turísticos. Bueno, ya tenemos después en el mes de agosto, lunes 17 de agosto, paso a la inmortalidad de José de San Martín. En octubre, después queda el lunes 12 de octubre, Día del Respeto a la Diversidad Cultural. En noviembre, lunes 23 de noviembre, Día de la Soberanía Nacional. Y bueno, ya después nos queda por último diciembre, ¿no? Pero bueno, el próximo feriado en el mes de junio será el 15. El 15 de junio, por el traslado dispuesto por la normativa nacional. 57 minutos de las 8 en el país. Nos vamos a las tandas y ya venimos.

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2: Es la hora 8, 58 minutos.
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0: Tenemos 11 minutos de las 9 de la mañana en todo el país. Aquí estamos a través de Radio Libertad Neuquén. Actualizamos los datos del tiempo. A esta hora te cuento que aquí en la ciudad de Neuquén tenemos 8 grados 8 décimas. La Comisión Interpoderes, que trabaja en la elaboración del nuevo Código Procesal de Familia de Neuquén, comenzó una nueva etapa de debate con la participación de representantes de los tres poderes del Estado, universidades, colegios, profesionales, magistrados y distintos organismos provinciales. El objetivo es avanzar en una herramienta clave para actualizar y agilizar los procesos vinculados al ámbito familiar, con plazo previsto hasta octubre para su sanción. Por este tema vamos a hablar con el legislador y abogado del PRO, Damián Canuto, quien tan amablemente nos atiende en esta mañana. Damián, buen día. Néstor lo saluda. ¿Cómo anda?
1: Buen día, Néstor. Muy bien. Buen día para toda la audiencia. Gracias por llamar.
0: Gracias a usted, Damián, por atendernos y, bueno, contarnos un poco qué importancia tiene de avanzar en un nuevo Código Procesal de Familia para lo que es la provincia.
1: Bueno, en esto hay que explicar un poco, en principio, de qué se trata cuando discutimos normas procesales, ¿sí? Para que la gente entienda. Es decir, el proceso es el camino, la herramienta por la cual concretando y haciendo efectivos los derechos a que yo creo tener, ¿sí? Esto va a explicarlo en el sentido muy, muy básico. Es decir, así donde existen derechos que nosotros queremos ejercer, cuando entran en conflicto los tenemos que hacer valer en un trámite que conocemos como proceso, ¿no? Y ese proceso históricamente estuvo ligado o unificado tanto en materia civil como comercial como la de familia y trabajo. ¿Qué es lo que pasa? Que nosotros encaramos hace varios años la provincia con unos anteproyectos, encaró la reforma de ese código procesal que teníamos, que venía del año 75 y que databa justamente de los procesos nacionales. Y lo que hicimos el año pasado, en el transcurso del año pasado y a finales, fue aprobar un código procesal civil adversarial, que es el que rige la materia de los derechos disponibles, es decir, cuando hablamos de la cuestión patrimonial. Las cuestiones de familia son cuestiones, obviamente, más íntimas, más sensibles, hacen a la vida, a las cuestiones intrafamiliares, y requieren de una ley especial también, de un proceso especial, porque hasta aquí se venía desarrollando en el marco de esa ley general. En el transcurso de ese año pasado y lo que va de este año, hemos trabajado sobre un anteproyecto que ha sido redactado en su momento por un especialista y que requiere, obviamente, de la opinión de todos los actores. ¿Quiénes son todos los actores? Bueno, los agentes del Poder Judicial, que son los que implementan y llevan a la práctica este proceso, los colegios de abogados, no nos olvidemos que los particulares acuden a un abogado para hacer valer sus derechos en un proceso, en este caso la policía, que como institución y como efector y agente de la justicia es la que en muchos casos recibe las denuncias, así donde hay casos de violencia. Es decir, estamos discutiendo el trámite por el que se hacen valer los derechos de un tema tan sensible como son los asuntos de familia. Después, ¿cuáles son esos asuntos de familia? Bueno, los que la gente en sentido común entiende. Estamos hablando de cómo la gente se casa o deja de estar casada con un divorcio, de cómo la gente puede acudir y exigir un derecho alimentario para un hijo menor de edad, para personas en estado de vulnerabilidad, como puede ser una persona incapaz. Estos trámites que hacen a la vida cotidiana de la gente son los que regula un proceso de familia.
0: Muy bien, muy bien. Damián, ¿qué aspectos del sistema actual consideran que necesita una actualización urgente? ¿Cuáles serían esos principales cambios?
1: En primer lugar, sancionar una ley de proceso familiar que no existe. No tiene un código procesal familiar, sino que a partir de la sanción reciente del Código Civil Adversarial, tiene una ley procesal que regula la materia estrictamente patrimonial. Tampoco lo tenía en el Código Viejo, que se derogó, porque no tenía normas específicas para el derecho de familia. De ahí que hay cuestiones que deben ser atendidas con especial consideración de lo que suelen ser criterios interdisciplinarios. ¿Qué decimos con interdisciplinario? Que no es simplemente un jurista, un abogado especializado que conoce la ley, el que aplica esa ley, sino que tiene que tener en especial consideración las opiniones de otros expertos, de otras materias, de otras competencias de la ciencia que ayudan a resolver las cuestiones familiares. Porque no hablamos simplemente de qué dice la ley cuando resolvemos un conflicto familiar. Tenemos que entender, como decía recién, las cuestiones, los intereses superiores, como son el de el interés superior del niño, la niña y el adolescente, el de las personas en estado de vulnerabilidad. Entonces, eso en particular es lo que caracteriza el proceso familiar, la necesidad de la resolución interdisciplinaria. Después, también hay que entender que en la resolución de los conflictos familiares uno no dirime materias o elementos dividiéndolos o asignándolos según se considere que hay más derecho de un lado o de otro, como si esto fuera una torta a repartir, como pasa con las cuestiones civiles. Es decir, cuando se dirimen cuestiones familiares, en definitiva se están también resolviendo sobre sentimientos, sobre afectos, sobre vínculos íntimos de las personas. Entonces, esas cuestiones tienen que ser atendidas. ¿De qué manera? Bueno, con procesos justamente que resguarden la intimidad, pero que también garanticen la participación de las personas. Pensemos, no podría un juez dirimir una cuestión sin atender el interés superior del niño, ¿se entiende? Es decir, sin darle la participación efectiva, si el niño es el que está afectado o comprometido en un proceso, sin darle la participación pertinente. Eso hace a la característica del proceso de familia. ¿Cómo se hace esto? Bueno, por ejemplo, propendiendo a la oralidad, con audiencias en las que se garantice la participación justamente de los chicos, de las partes, el acceso a la justicia, a que no dependa exclusivamente de que el particular pueda acudir a un abogado, sino que tenga acceso a través de los defensores públicos. Esas son características típicas que tiene este proceso de familia que nosotros estamos elaborando o discutiendo para la aprobación.
0: Se apunta a agilizar entonces los tiempos judiciales, ¿no?, en causas familiares, de familia.
1: Los tiempos son siempre un criterio, pero en este caso, en lo de familia, no es el único objetivo ni tampoco debería ser el principal. Es decir, claro que la celeridad en la resolución es importante, pero a veces no es solo una cuestión de cuán rápido lo resuelvo, sino cuán bien lo resuelvo. En el caso de familia, como te digo, no es solamente dirimir rápido un conflicto. Obviamente que hay casos que son urgentes y que requieren de esa celeridad. Es decir, cuando hablamos de poner a resguardo a un menor, no, de pesarlo, que maneja en un estado de vulnerabilidad o de violencia, es urgente y como tal requiere de medidas inmediatas. Pero digo, no es el único vector esta cuestión del tiempo. También es tan importante como el tiempo, como la celeridad, esto que te digo, la interdisciplina, es decir, que se resuelva en base a los criterios propios del derecho de familia. ¿Sí? No es lo mismo dirimir una cuestión puramente patrimonial, donde se dirimen bienes, donde se dirimen derechos a acceder a esos bienes, que dirimir una cuestión de familia donde, como te digo, están afectados los afectos, los sentimientos, la subsistencia, la salud, la salubridad de una persona o un menor. Entonces esos son los parámetros también que van marcando también este proceso de familia.
0: Damián, ¿y cuáles son los temas que generan hoy por ahí mayor debate dentro de la comisión?
1: Especialmente el que ha recibido mucha consideración, la vigencia de la ley 2302. Hay que decir que Neuquén tiene la particularidad de que con la ley 2302, que es la ley de protección integral del niño, niña y adolescente, que data ya de 27 años, fue aprobada en el 99, fue en este sentido pionera, fue precursora en el establecimiento de este tipo de leyes protectorias, y hubo cierta preocupación, especialmente de todos los sectores de la justicia, de las defensorías públicas civiles, donde se advierte la necesidad de que se deje a debido resguardo esta ley, porque esta ley es buena. Es decir, que una ley, que una reforma procesal no venga quizá a borrar o a alterar la vigencia de esta ley. Bueno, me parece que eso está a debido resguardo, esto se está teniendo muy especialmente en cuenta. No es la idea la de reformar para borrar todo aquello bueno que se hizo, sino muy por el contrario, adaptar la nueva norma procesal, pero teniendo muy en especial, muy especialmente presente, la vigencia y el éxito que esta ley ha tenido en el resguardo y en la protección de los más vulnerables. Ese es un tema de especial preocupación. te lo puedo mencionar porque en casi todos los foros, las reuniones que hemos tenido en el interior, ha sido constantemente una observación destacada.
0: ¿Cuál es el siguiente paso legislativo?
1: El de analizar el último proyecto que ingresó por parte de la autora. Hay que decir en esto que esto no se improvisa, esto no es que se redacta o se copia y pega material, sino que se le encomendó a redactores. Hay que pensar, los juristas suelen tener una especialidad en la redacción de códigos. En este caso se acudió a una jurista que es una eminencia en la materia, como es la doctora Aida Kremelmeyer de Carlucci, que es la que fue la redactora del primer anteproyecto que ya se consideró, que recibió, por cierto, estas observaciones válidas. Es decir, acá tampoco nadie tiene, no es palabra santa, sino que a pesar de que es una experta en la materia, su código y su proyecto recibió este tipo de observaciones, muy, por cierto, muy pertinentes, de la 2302. Pero bueno, teniendo en cuenta que esto ha sido tenido en consideración, ayer ingresó un nuevo proyecto que pasó a ser análisis de la Comisión Interpoderes, que se va a reunir los lunes, y en la medida que se construya el consenso, este proyecto debería salir como un nuevo código, como el nuevo código procesal de familia para la provincia.
0: Perfecto. Damián, le quiero agradecer muchísimo su tiempo, gracias por toda la información y vamos a estar en contacto en cualquier momento.
1: A disposición, Néstor, un gusto hablar con usted y con la audiencia.
0: Gracias, igualmente, Damián, que tenga buen día, hasta luego.
1: Igualmente.
0: Así pasaba el diputado provincial Damián Canuto, hablando sobre lo que ocurría ayer, la Comisión de Interpoderes, que trabaja en la elaboración del nuevo Código Procesal de Familia aquí en Neuquén, que comenzó con una nueva etapa de debate, con la participación de representantes de los tres poderes, también de universidades, colegios profesionales, magistrados y distintos organismos provinciales. 23 de las 9 en el país.

0: Maravillosas canciones que tenemos a esta hora de la mañana. Estas emociones, Ana Gabriel.
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0: Calf informa que hay jornada de vacunación en la Escuela de Cadetes de Policía en Calle Obrero Argentino 1500 este miércoles 27 de mayo. Desde las 9 hasta las 13 horas se tiene la posibilidad de ir a vacunarse. Si puede, lleve su carnecito o bien ya con el número de documento aparece todas las vacunas en el sistema de salud. También te cuento que para mañana jueves 28 de mayo de 9 a 13 horas también habrá otra jornada de vacunación en el mismo lugar. Calle Obrero Argentino 1500 en la Escuela de Cadetes de la Policía.
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4: Es la hora 9:30 minutos.
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6: Hola, hola mis amigos, muchos saludos. Estamos en 6 minutos 0118. ¿Qué hacemos con nuestros abuelos? Linda pregunta para respondernos. No tengo a mis abuelos actualmente, por supuesto, por la edad que tengo. Tampoco me acuerdo de ellos porque fallecieron cuando yo era muy chico, muy pequeño. Entonces prácticamente no pude disfrutar de mis abuelos, aunque tenía una tía que vivía a 2 cuadras, casualmente en la casa de mi abuelo paterno, y ella era como prácticamente una abuela. Cuando uno es chico y comete travesuras o se enoja, se va a la casa de su abuela, y eso pasa en toda familia. Mi mamá tiene muchos nietos, y por su departamento han pasado todos los nietos, se enojaron, se pelearon, o tuvimos que vivir un tiempo con ella recién casados, así que todos los nietos pasaron por la casa de mi mamá, prácticamente creo que el 90%. Entonces los abuelos forman parte de nuestra vida, los ancianos. Todos llegaremos a ser abuelos un día y es importante saber prácticamente qué hacer. Yo le podría citar muchos pasajes de la Biblia donde hablan del servicio, de visitar a las viudas, a los huérfanos, a los ancianos, ayudar a las personas, cosa que tenemos que ir enseñando a nuestros hijos porque cuando llegamos a grandes, inclusive, es que no sabemos qué hacer con nuestros padres mayores y muchas veces no preveemos que ellos van a llegar a una edad avanzada y les va a impedir esto, cocinar, moverse con tranquilidad, subir, bajar escaleras, moverse por el ascensor y hacerse personalmente las tareas cotidianas. Y el consejo, primero para mí, luego para mis oyentes, ¿qué hacemos con los abuelos? O sea, ¿qué podemos hacer con nuestros padres inclusive para entretenerlos? Porque ellos no están en condiciones de hacer un curso de idioma, de estudiar, ya hicieron su vida, terminaron su carrera. Bueno, rescaté por internet algunos consejos muy bonitos que quiero compartirles hoy. Primero, hojear álbumes de foto. Muy importante esto. Nadie como ellos conoce la historia de la familia y nada como un álbum de fotos para despertar recuerdos y arrancar historias interminables. Segundo, hacer postres, galletas, flanes. Todas las abuelas tienen alguna receta secreta de riquísimos postres. Tercero, contar las travesuras de papá. Esto es muy importante. Abuelo, contame las travesuras de papá de pequeño. A esta petición no hay quien se resista. Cuarto, enseñar a los nietos rimas y canciones de toda la vida. Trabalenguas, adivinanzas, rimas, canciones de cuna. Pertenecen a la cultura popular y seducen a todas las generaciones. Quinto, papá y mamá antes de mi llegada, cómo eran antes de que yo llegara. A los niños les cuesta entender que hubo un antes y un después de su nacimiento. Descubrir cómo se conocieron sus padres es todo un acontecimiento. Sexto, contar cuentos. Los abuelos son fuentes inagotables de relatos inventados o no. Séptimo, plantar. Meter legumbres en un algodón humedecido para que germinen, plantar semillas en una maceta, hacer geranios, Todos los chicos saben esto, lo aprenden en la escuela. Son actividades que requieren paciencia y sentido de la observación. Octavo, aprender a coser y tricotar, hacer una bufanda para la muñeca, escribir su nombre en punto de cruz o pegar un botón. Solo lo puede enseñar la abuela. Noveno, jugar al parchís. El parchís es una aplicación que la puede descargar usted a su móvil y es muy divertido porque es un juego de mesa y ahora lo tenemos online. Puede jugar al dominó o a las cartas. Con paciencia infinita los abuelos enseñarán a los nietos los secretos de los juegos de regla. Décimo, manejar el ordenador. ¿Quién enseñará a quién? Poco importa mientras se pasa un rato juntos compartiendo y disfrutando. Cantar, tocar la guitarra, contar travesuras, acordarse de cosas. Mi mamá tiene casi 94 años y todavía se acuerda aún de las cosas de su infancia. Entonces, volviendo a la pregunta inicial de la reflexión de hoy, le recuerdo, 6:00, 118, ¿qué hacemos con nuestros abuelos? Porque esto es importante saber qué tenemos que hacer. Yo le puedo hablar en cuanto a la Biblia. Habla mucho del respeto, de la reverencia a los padres. También habla de bendecir las generaciones, esto quiere decir los que van a venir. Pero encargarnos, inclusive, yo quiero preguntar, tal vez usted es nieto, ¿cuánto hace que no visita a su abuela? Claro, cuando usted la necesitó, la abuela estuvo. La pobre vieja y el pobre viejo estuvieron. Y ahora que no te hacen falta, no apareces nunca. Me parece una falta de preocupación, de amor por los abuelos. Entonces debemos meditar esto y acompañarlos. La Biblia tiene muchos pasajes donde nos insta a Dios a ocuparnos de las personas mayores. Muchísimos pasajes de las viudas, los huérfanos, los desvalidos, las personas que no pueden. ¿Qué cueste ir a pagarle la factura de la luz, llevarle una comida, pasar un rato juntos, sacarla a pasear o al padre sacarlo a pasear? Creo que nos estamos olvidando de los principios fundamentales. Una llamada por teléfono, ¿qué cuesta? En conclusión, ¿qué hacemos con nuestros abuelos? Un saludo cordial para todos.
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maravillosa canción de La Sociedad. Solo tuviera de ti una ¿cómo? Noche para amarte. Sé muy bien que 46 minutos de las 9 de la mañana, 8 grados, 4 décimas. Tenemos una sensación térmica de 7 grados, 8 décimas, con el cielo ligeramente nublado. Con una humedad del 79%, el viento del este a 6 kilómetros en la hora y una visibilidad de 15 kilómetros. Hoy llegaremos a los 17 grados. Los pastos. Río Negro paga sueldos. El 2 de junio estatales, el gobierno de Río Negro abonará los salarios de la administración pública. El martes 2 de junio y el pago se realizará en una sola jornada e incluye a todos los sectores estatales de la provincia. El gobierno de Río Negro confirmó que el pago de salarios a toda la administración pública provincial se realizará el próximo martes 2 de junio. Esta medida alcanza la totalidad de las y los trabajadores estatales y se abonará en una sola jornada. El cronograma ratifica la política del orden financiero.

Previsibilidad salarial que sostiene la gestión provincial en un contexto económico nacional complejo. El pago de los haberes en Río Negro se realizará el 2 de junio, según informó el gobierno. Se trata de una única jornada de acreditación para todos los sectores de la administración pública. Ese día se abonarán los salarios del personal de salud, incluye guardias y horas extras, policía de Río Negro, servicio penitenciario provincial, docentes y porteros, trabajadores de la ley 1844, vialidad rionegrina, pensiones de bomberos voluntarios y poderes legislativo y judicial y organismos de control. Así es que este próximo martes 2 de junio cobran los estatales de Río Negro, así que ahí le mandamos un saludo a nuestro querido amigo Marquitos de Chipo, que seguramente ahí vamos a tener que gestionar un préstamo, por Mercado Pago, así tranqui. Así que bueno, un cariño grande para nuestros amigos de la Escuela 221 de Chipo, Chipo, Chipo.

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2: Es la hora 9:58 minutos.
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0: 6 minutos de las 10 de la mañana en todo el país. 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La municipalidad de Neuquén llevó adelante este martes por la noche, ayer, un operativo especial de limpieza urbana sobre el corredor comprendido entre la rotonda del aeropuerto y Futaleufú, mientras que el programa de recolección puerta a puerta comenzó a implementarse en el barrio Esfuerzo. Además, el municipio presentará el mundial de banderas a estudiantes, destinada a estudiantes de cuarto grado que promueven reciclaje mediante la creación de banderas con materiales reutilizables. Pero para este tema vamos a hablar, le agradecemos muchísimo su tiempo, como siempre sabemos que sus mañanas son súper atareadas porque están en distintos puntos de la ciudad con sus operativos. Cristian Jasper, subsecretario de Limpieza Urbana del municipio, quien tan amablemente nos atiende en esta mañana. Cristian, buen día, ¿cómo estás?
1: ¿Qué tal? Buen día para vos, para el equipo y la audiencia, muchas gracias por el llamado.
0: Gracias a vos, Cris, gracias por la comunicación. Bueno, ¿hubo un operativo nocturno de limpieza?
1: Sí, fresquito, el operativo terminamos anoche a las 4 de la mañana, un operativo que involucró a 50 empleados municipales, principalmente apuntando al desmalezamiento y la poda correctiva, pero bueno, cuando llegamos a algunos puntos entre la rotonda del aeropuerto, que es calle Goya, hasta calle Río Colorado, Futaleufú, nos encontramos con microbasurales a la vera de algunos lugares que están oscuros, debajo de árboles. Lo utiliza, viste, la gente que anda siempre buscando un lugarcito donde no los ve nadie y generar un microbasural, muchos escombros, mucha poda de árboles. Así que bueno, nos llevó un poco más de lo que habíamos pensado, más algunos escombros quedaron, los vamos a levantar en lo que queda de la semana, porque bueno, lo que habíamos llevado son equipos de bolsa, y necesitamos algunos equipos más grandes como para poder trasladar esa cantidad de residuos que fuimos encontrando, residuos pesados. Un trabajo de muchos empleados dividido en tres etapas, algunos avanzaban desde Futaleufú hacia calle Goya y otros de calle Goya hacia Futaleufú, así nos fuimos encontrando a medida que fueron pasando las horas, bajamos hasta las 3 de la mañana. Un operativo de rutina, ¿no? Los que lleva tanto Mosconi como Raúl Alfonsín, que son operativos que hacemos por la noche.
0: Bien. Bueno, se elige este horario, digamos, nocturno del operativo porque, bueno, merma la gente, el tránsito, ¿no?
1: Sí, hace años, seis años, aproximadamente lo hacíamos durante la mañana, y siempre teníamos choques en algún punto de la limpieza. Entonces empezamos a hacer adelante proyectos que llevan adelante ciudades grandes, que tienen mucha circulación de vehículos y que es imposible cortar el tránsito en ese horario. Aparte, lo que nos pasaba en ese tiempo era que tardábamos muchísimo tiempo en terminar los 13, 14 kilómetros que tienen estas arterias, porque convivir con el vehículo, cortar un solo carril, te hace demorarte mucho más, la precaución hay que tener es mucho más importante, tanto para el operario como para el que circula en el lugar. Así que por eso empezamos a incorporar esos horarios, siempre son días martes, que son días tranquilos, el más tranquilo de todos, martes y miércoles, los más tranquilos de todos los días de la ciudad, y el horario, ¿no? Una vez que ya pasamos 23 horas, el flujo vehicular para baja muchísimo, así que aprovechamos ese momento.
0: Perfecto. Cristian, ¿qué balance hacen con estos operativos puerta a puerta? Bueno, en el barrio Esfuerzo, ¿están actualmente?
1: Exactamente, estamos en Esfuerzo, segundo día de operativo, van a ser 15 los que vamos a necesitar para terminar todo el barrio, y también Alto del Limay, queda un remanente todavía de operativo puerta a puerta, que tendríamos que haber terminado el sábado, pero mucha cantidad de residuos nos hizo estirar unos días el plazo, calculo que el día sábado ya vamos a estar terminando, así que como siempre, ¿no? Dos operativos puerta a puerta de forma simultánea, uno Esfuerzo que va recién en el segundo día de trabajo, y Altos del Imay el día sábado ya tenemos que culminar con casi 15 días de trabajo nos va a llevar Altos del Imay.
0: Okay. Cristian, bueno, cambiando un poco de tema, el Mundial de Banderas, ¿cuál sería su objetivo y está destinada a estudiantes de primaria y cuarto grado?
1: Exactamente, mira, nace de una experiencia muy buena que tuvimos el año pasado. El CEPEN 54 de Barrio San Lorenzo nos convocó para ser jurado después de un taller de Ciudad Más Limpia, donde vamos nosotros a las escuelas, trabajamos con maestros y maestras para que los chicos aprendan a separar residuos. Empecé con Diúmedo. Bueno, hicieron ellos un concurso interno de su escuela de llevar adelante banderas con material reciclado. Nos llevamos una sorpresa muy, muy linda porque la calidad y la dedicación que habían tenido en ese momento para hacer banderas con material reciclado estaba muy bueno y era un buen mensaje. Los invitamos, estuvo el intendente Mariano Gallo, estuvo María Pascualini en el hall de entrada de la municipalidad donde ellos expusieron sus banderas, todos los grados, muy contentos, tuvieron notas con televisión, con radio, una experiencia distinta para los chicos. Y una propuesta que no pensaron, como nos decían sus directores de la escuela, que iban a llegar tan lejos y que después iban a poder ver en las noticias locales. Y en ese momento, porque la verdad era tan grato el momento que vivimos todos, nace, si lo hacemos el año que viene y lo hacemos con todas las escuelas, bueno, cae justo pegado al mundial, por eso este campeonato recreativo pegado al Mundial de Fútbol, va a ser, la verdad, creo que una convocatoria muy, muy buena. Hay premios interesantes para el primer y segundo lugar. Después de las 20 banderas más votadas, van a tener en la sala de Arte Capital de Avenida Argentina y Roca, en la municipalidad, van a tener 10, 15 días de exposición para que los chicos puedan venir a contarnos cómo fue la metodología, porque no solamente cuarto grado es el que jura, seguramente plástica, el área de plástica de cuarto grado lo van a llevar adelante, sino que ya hay escuelas que están haciendo sus banderas, pero convocaron a toda la escuela a traer material, todos los grados, de primero a séptimo, a traer material seco, material reciclado de su casa, y bueno, y los chicos van haciendo una selección y también van dándole su propia impronta a esa bandera, que la verdad quedan muy lindas, que sepan que tiene que tener una medida estándar, todas tienen que tener 1,20 por 90 centímetros, en el pie de la bandera tiene que estar número de escuela, nombre de la escuela, con eso suben a la página y ya quedan inscritos. Hasta el 5 del 6 el tiempo de inscribirse, luego pegado al 20 de junio se va a hacer el sorteo unos días antes y seguramente vamos a dar a conocer a través de la página de la municipalidad, va a ser la votación. Pero va a ser muy muy parecido al fixture, ¿no? De octavo a cuarto van a ir pasando las escuelas más votadas hasta llegar a semifinal a final y de esta final bueno, va a salir el primer y segundo lugar. Y las 20 más votadas también, su lugarcito para poder exponerlas y contarnos un poco cómo hicieron para llegar a esa bandera.
0: Muy bien. Cristian, te agradezco muchísimo tu tiempo. Sé que tienes una mañana súper atareada. Gracias, como siempre, por toda la información.
1: Bueno, gracias a vos, que tengas un lindo día y bueno, esperemos cuando tengamos los resultados de esas banderas compartirlas con vos también.
0: Así será. Muchísimas gracias, Cristian. Un abrazo. Hasta luego.
1: Abrazo grande.
0: Así pasaba Cristian Haffner, subsecretario de Limpieza Urbana, hablando, bueno, sobre este operativo que se llevó adelante ayer por la noche, finalizó esta madrugada, un operativo especial de limpieza urbana sobre el corredor comprendido entre la rotonda del aeropuerto y Futaleufú. También hablando sobre el programa de recolección puerta a puerta que comenzó a implementarse ya el segundo día en el barrio Esfuerzo, también en Altos del Imay, y nos hablaba sobre el Mundial de Banderas, una propuesta educativa y sustentable destinada a los estudiantes de cuarto grado, promoviendo el reciclaje mediante la creación de una bandera argentina con materiales reutilizables. 16 minutos de las 10 en el país.

0: 20 minutos de las 10 de la mañana en todo el país. 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Tenemos actualmente en la ciudad, te cuento, la temperatura actual, 9 grados 4 décimas. La situación de la cerámica de Neuquén vuelve a tensarse nuevamente en el avance del proceso de tasación y la posibilidad de remate de la fábrica. Los trabajadores denuncian la falta de respuesta de parte del gobierno y aseguran que, pese al acuerdo alcanzado con las partes involucradas, la continuidad laboral sigue en riesgo. Este miércoles se está realizando una nueva protesta sobre la Ruta 7 para visibilizar el conflicto, una panfleteada, y reclamar una solución para evitar el desalojo de la cooperativa. Vamos a hablar con el ceramista y diputado provincial Andrés Blanco, quien tan amablemente nos atiende en la mañana. Andrés, buen día, Néstor te saluda. ¿Cómo estás?
1: ¿Qué tal, Néstor? Muy buenos días para vos y para toda la audiencia. Muchísimas gracias.
0: Gracias a vos, Andrés, por tomarte unos minutos. Contanos, por favor, ¿cuál es la situación judicial que están atravesando y económica allí en la cerámica?
1: Sí, particularmente ahora estamos ante una amenaza inminente de que avance la tasación y posterior remate, digamos, de la fábrica. En el marco, como muy bien lo decías vos recién, que es lo que estamos planteando, es lo que le estamos explicando a la comunidad, donde ya hace más de, por lo menos 3 años, si no mal recuerdo, llegamos a un acuerdo con la ex patronal, con los ex dueños de la fábrica, con el grupo de ex trabajadores que se fueron de la fábrica, que decidieron no quedarse, digamos, en la cooperativa y que iniciaron sus demandas laborales con toda justa derecho, digamos, nosotros eso jamás lo cuestionamos. Pero bueno, poniendo en tensión esto, digamos, de que en el juzgado laboral donde está tramitando este requerimiento de los ex trabajadores, está empujando a este remate. Y lo que entendemos nosotros es que este acuerdo al cual habíamos arribado, que era subdividir todo el predio de la fábrica, subdividir toda la fábrica, una parte nos la quedaríamos la cooperativa, otra parte de terrenos iría para que puedan sanear las deudas con los ex trabajadores, que la tienen que cumplir, eso se tiene que cumplir, y otra parte para que la ex patronal también cumpla con sus acreencias, con los deudores que ellos tienen. Bueno, es un proyecto y un acuerdo que se firmó, que se celebró en instancia de sede judicial en el juzgado civil, no en el laboral, porque esto no tiene competencia en el laboral, es un poco complejo en términos técnicos, pero la verdad que desde ese momento hasta esta parte, la única traba que tenemos es que el Ministerio de Economía de la Nación tiene hipotecada la fábrica. Esto por un crédito que pidió la ex patronal, no por nosotros, digamos. Tiene hipotecada la fábrica y por eso no se puede llevar adelante la subdivisión. En estos términos, nosotros ya lo hemos planteado al gobierno nacional, al anterior y a este, porque esto empezó antes de que haya cambio de gobierno, de que nosotros estamos dispuestos a absorber la hipoteca, ¿no? Digamos, ver si podemos hacer un canje con algún pedazo de terreno, poner algún desarrollo productivo y de ahí, digamos, saldar pero hacernos cargo nosotros de cumplir con esa creencia, y sin embargo se han negado sistemáticamente. Y no es por un problema de plata, claramente acá atrás hay un problema ideológico, un problema político, de la cual el gobierno provincial tiene responsabilidad. Todos hemos visto cómo Rolando Figueroa se ha mostrado muchas veces muy cercano a Caputo, lo hemos visto en infinidad de notas, lo ha dicho él abiertamente, de que tiene una relación estrecha, de que ha sido colaborador incluso en algunos proyectos de ley del Ejecutivo Nacional. Bueno, todo lo que sabemos que es así, digamos, pues no lo niegan, pero sin embargo este punto no lo ponen nunca en discusión. Estamos hablando de resolver un problema que no es problema de plata, que es un problema de decisión política, de decir, está bien, traslado la hipoteca, se levanta, se hace la subdivisión y ganamos todos. Si la fábrica se remata, perdemos todos. Perdemos nosotros que estamos en la cooperativa, pierden los ex trabajadores, porque imaginémonos que esto en un remate pierde un valor que no es el valor real, digamos, de lo que vale todo el inmueble, entonces no van a cobrar ni cerca de lo que les corresponde, ni hablar la creencia de la ex patronal, ¿no? Entonces, es un acuerdo que verdaderamente para nosotros cierra por todos lados, que lo fuimos discutiendo, que lo votamos, que lo aprobamos, que incluso vimos este gesto de hacernos nosotros cargo de una hipoteca. Tal vez nosotros deberíamos haber dicho, bueno, que se haga cargo de la ex patronal, pero eso iba a dilatar todo, no se iba a llegar a ningún acuerdo. Sin embargo, acordamos esto, y ahora estamos ante esta situación. Venimos de reunión tras reunión. En noviembre del año pasado tuvimos una reunión en el juzgado laboral, donde estuvo presente el gobierno y todas las partes, y había un compromiso de hacer las gestiones que no hicieron, verdaderamente lo que nosotros interpretamos es que esas gestiones no se hicieron, y ahora estamos en una situación donde la jueza no tiene más recursos que avanzar con el remate, con la tasación y el remate. Bueno, Esto es lo que nosotros estamos denunciando en un contexto donde las fábricas están paralizadas. Ustedes saben que hace ya casi un año, un poco más de un año, que las fábricas quedaron paralizadas porque nos cortaron la luz y el gas. Y estamos peleando por nuevos proyectos productivos, etcétera, etcétera. Nosotros tenemos perspectiva de seguir laburando. Pero en estas condiciones lo que están buscando es que las familias se queden en la calle, en un contexto tan duro como el que estamos viviendo.
0: ¿Cuántas familias se ven afectadas por esto?
1: En el caso de Cerámica Neuquén son 35 familias. En San Juan somos 100 y pico. Entonces, en total, porque esto tiene una derivación. Uno podría decir, bueno, le está pasando a la compañera de Neuquén y en San Juan, que tenemos otra situación, la fábrica está expropiada y también estamos paralizados porque nos cortaron el gas, pero estamos con posibilidad de emprender proyectos. Pero en definitiva, si avanzan sobre Cerámica Neuquén, imagínense para nosotros lo que nos quedan. Entonces nosotros vemos que el riesgo para toda la familia ceramista que la estamos luchando hace tantos años, y que lo único, nuestro único pecado fue haber decidido no quedarnos en la calle, porque esto era algo que resistimos en su momento y que hoy, además, en este contexto tan duro que estamos viviendo, se cierran fábricas todos los días, se pierden puestos de trabajo, se precariza el empleo. Bueno, imagínense lo que significa que en Neuquén, en la provincia de Vaca Muerta, donde tanto venden hacia afuera, el crecimiento que está teniendo, que se cierre una fábrica y que deje a familias en la calle. La verdad que nosotros eso lo rechazamos y estamos dispuestos a defenderla y a luchar como lo hicimos siempre.
0: Entonces, la respuesta política hasta el momento, ¿cómo la evaluás?
1: Mira, insuficiente, podríamos decir. No es que no la hay, porque insisto, hemos tenido, yo ya perdí la cuenta, la verdad, hemos tenido un montón de reuniones con el ministro de Gobierno, con Jorge Tovares, donde incluso este compromiso que yo te decía, de que ellos iban a hacer las gestiones con el Gobierno Nacional, con el Ministerio de Economía, era el compromiso central, digamos, para... Porque esto todo se destraba por ese lado. Una vez que se destraba eso, se hace la subdivisión, salimos todos beneficiados, no se pierde la fuente de trabajo, no se cierra una fábrica, no nos tienen que desalojar, porque imagínense que rematar implica que después tengan que desalojar la fábrica. Y eso es, no va a ser con una nota, no van a venir a desalojar. Entonces, el mensaje del gobierno es peligrosísimo desde ese punto de vista, si no lo entiende, de que lo que nosotros le estamos planteando es que queremos solucionar la cuestión. Acá nadie está poniendo trabas, de nuestra parte ninguna. Todo el camino que recorrimos fue siendo condescendiente con lo que íbamos acordando con el ministro, de que íbamos por acá, que presentamos un proyecto por acá, que lo presentamos en el expediente, que hicimos la reunión en el juzgado. Te digo la verdad, perdí la cuenta de cuántas reuniones tuvimos, pero es insuficiente porque verdaderamente la solución no está dándose en términos concretos. Es nada más que dar el aval para que se lleve el acuerdo adelante, y eso lo tiene que conseguir el gobierno con el Ministerio de Economía para que eso pueda darse de esta manera y solucionar ese problema.
0: Andrés, ¿cómo se está desarrollando actualmente la actividad de esta mañana?
1: Bueno, la verdad es que estamos muy sorprendidos. Esto tiene que ver también con un contexto, ¿no? El apoyo de la gente, la simpatía, nosotros lo entregamos adelante, algunos paren y nos preguntan. Eso es la volanteada, no llevamos adelante una acción de corte, pero nos parecía importante para difundir, ¿no? Digamos, sobre todo esto, por eso valorar muchísimo el espacio que nos dan, porque la verdad es que vemos que hay un clima que verdaderamente, tal vez hace un par de años atrás había más hostilidad, ¿no? Había como un agotamiento, un cansancio, pero hoy como toda la gente la empieza a pasar mal, y a pesar de que estamos en una provincia donde le dicen que estamos blindados, que el ajuste no llegó, acá está llegando de lleno el ajuste. Estamos viendo cómo hay más de 700 familias, o personas, mejor dicho, en situación de calle, cómo se precariza el trabajo. En realidad, Rolando Figueroa dice que acá no hay ajuste y ordenamiento de cuentas, que es más o menos lo mismo en términos concretos, ¿no? Pero me parece que esto es lo más valorable de la jornada de hoy. Hace un ratito levantamos, porque nos habíamos propuesto hacer una hora de volanteo, y la verdad que nos quedamos con esa sensación, digamos, de que hay un clima social que en otro momento tal vez no era así, y hoy lo percibimos de otra manera, que entiende, digamos, que acá no estamos jugando, que acá no hay un capricho, que la solución de nuestra parte, y todo lo que podíamos hacer está hecho, y que ahora depende de una decisión política, y me parece que eso lo percibimos hoy en la volanteada.
0: Muy bien. Andrés, te agradezco muchísimo tu tiempo, gracias por la información que nos brindaste.
1: No, por favor, muchas gracias a usted y a disposición, ¿eh? Un abrazo grande.
0: Gracias, igualmente un abrazo. Así pasaba Andrés Blanco, ceramista y diputado provincial, hablando sobre la situación sin respuestas y ante el inminente avance del remate. Cerámica Neuquén vuelve nuevamente a las rutas, allí sobre todo a la ruta 7, este miércoles para informar a la comunidad sobre la grave situación que están atravesando esta gestión obrera desde hace un año prácticamente ante la amenaza de desalojo y remate de la cerámica Neuquén. 31 minutos de las 10 de la mañana, bueno, vamos a ver si podemos tomar contacto con nuestro compañero en el móvil de exteriores, que se encuentra trabajando Charlie, que vamos a tener novedades.

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1: En Neuquén
2: es la hora 10:33 minutos.
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0: 43 minutos de las 10 de la mañana en todo el país. Vamos a tomar contacto con nuestro compañero en el móvil de exteriores. Charlie, buen día, buen miércoles, ¿cómo estás?
1: Buen día, Néstor, buen día a la audiencia, buen miércoles, nublado, frío, sensación térmica en este momento 4 grados, Néstor, con una temperatura de 8 real, con una sensación térmica de 4. La verdad que me sorprendió hoy, porque según el pronóstico, hoy iba a estar más lindo que ayer, pero bueno, viste cómo
0: cambió, cambia, es un pronóstico y cambia.
1: Exactamente, cambia por horas. Bueno, estoy llegando a la parte más linda que tiene Neuquén, que es la costa del río. Acá, en el paseo costero, estoy rumbo a Aldo Mullo, donde en un ratito se van a hacer la presentación de la entrega de 60 camionetas al EPEN por parte del Ejecutivo Provincial. Así que bueno, seguramente va a estar el gobernador y vamos a tomar las instancias de este acto. Era para las 11:30, pero lo adelantaron a las 11, así que para allá estoy raudamente para llegar hasta el Centro de Convenciones Aldo Mullo, que va a ser enfrente, nos avisaron.
0: Muy bien, 60 vehículos, 0 kilómetros.
1: Sí. Así, mira, acá estoy mirando, se me cruza un minibús, qué lindo. ¿Sabes cómo lo ha aceptado? Este fin de semana estuve acá andando en bicicleta por el paseo costero y me crucé con varios minibús. Y bueno, ¿sabes? Siempre con gente los minibús, ¿eh? No es que era, digamos, una novedad, pero no, muy bien aceptado por la gente, y la gente. Se sube como si fuera cualquier otro colectivo, porque lo tenés que pagar tal cual el mismo para el valor del pasaje. No es que haya una diferencia ni es gratis tampoco, pero bueno, está circulando el minibús por el paseo costero y seguramente por la avenida, las dos avenidas hasta arriba, hasta el polo tecnológico.
0: Perfecto, Charlie, bueno. Así que bueno, hay que aprovechar. Son 8 minibuses, me parece que son 8.
1: Exacto.
0: Que funcionan todos los días.
1: La idea era que circulara de cada media hora a partir de las 8 de la mañana. Bueno, no sé, igual eso iba a ir cambiando, lo iban a ir informando, depende.
0: Se iba a ir estudiando. También.
1: Claro. Así que bueno, mira, acá estoy mirando el río, crecidito el río, Néstor, crecidito como nunca, ¿eh? Como nunca, porque se ve que se necesita generar energía y bueno, eso pasa. Cuando larga mucha agua es porque necesitan que las turbinas anden más rápido, Néstor. Así que seguramente pasa eso. Y te digo, está muy bastante alto con relación al verano también. Estoy cruzando el puente acá de la Linares hacia la isla 132 y se ve bastante, bastante cubierto con las marcas que tenía del verano. Estoy atrás del minibús de paseo costero.
0: Muy bien,
1: así es. Bueno, pasamos a nuestro trabajo. Está la gente, o estuvo la gente de la Cerámica Neuquén ahí en la Ruta 7 volanteando. No estaban cortando porque, bueno, el año pasado cuando intentaron cortar la ruta se les cayó todo un batallón de fuerzas de seguridad y para que las cosas no pasen a mayores decidieron no hacer el corte y ahora ellos hacen volanteada como hicieron hace 15 días. ¿Y cuál es el tema? Que quieren exponer de que el Ministerio de Economía de la Nación no quiere aceptar la propuesta de pago sobre las máquinas embargadas que tienen el Ministerio y así evitar el remate. Hoy Bernardo Retamales, que es el representante de la Cerámica Neuquén, dice que si el Ministerio de Economía aceptara alguna de las propuestas de pago, ya han hecho 3 propuestas y ninguna han tenido respuesta y tampoco la han acercado a la justicia para que la justicia levante el remate que tiene previsto, eminente, el cual van a perder todo. Vamos a escuchar a Bernardo Retamales, que nos explicaba de esta manera por qué estaban volanteando hoy nuevamente en la Ruta 7.
0: Muy bien, Charlie, perfecto. Pasamos a la nota y quedamos atentos para la actividad que hay en un ratito.

0: Oh, nada más allí en la isla 132. Gracias, Charlie. Pasemos a la
1: Perfecto.
0: nota.
1: Estamos nuevamente haciendo una volanteada para informarle a la comunidad la situación de Cerámica Neuquén, la misma modalidad que hicimos hace 2 semanas, pero esta vez con la gravedad de que sería inminente el avance del remate sobre la fábrica, ya que no pudimos lograr que el Ministerio de Economía de Nación, quien es el que tiene que intervenir en el acuerdo que estamos llevando adelante con los ex dueños de la fábrica, los acreedores y los ex trabajadores. Para que se resuelva ese acuerdo, el Ministerio de Economía tiene que hacer un traslado de un embargo que hay sobre las maquinarias con las que se utilizan para producir. Pero bueno, hemos visto ya esa negativa desde hace tiempo, nos han pedido propuestas de planes de pago, que ya es la tercera propuesta que le hicimos la presentación, pero bueno, no está la iniciativa de resolver el conflicto porque ellos no hacen la presentación en el juzgado para decir que estamos trabajando en esta situación. Lo único que le han dicho a nosotros y a la provincia es por qué la provincia no absorben ellos el embargo y después nosotros arreglamos con la provincia el plan de pago. La provincia no ha dicho nada en ese sentido. Tovar, en este caso, quien es el que está mediando, no ha dicho nada ni sí ni no. Pero bueno, nosotros estamos en esta situación. Mientras en el juzgado no haya una presentación concreta de que esto se va a resolver por medio del acuerdo, porque el Ministerio de Economía intervino, va a trasladar o va a estar la provincia a cargo de la deuda, nosotros seguimos con la incertidumbre que en cualquier momento va a tener la notificación de remate, día, hora, y lamentablemente después de todo lo que hemos hecho todos estos años para poder solucionar este conflicto, la verdad que sería un despropósito que quieran desalojar la fábrica para que la rematen y donde todas las partes quedan perdiendo, porque acá a nadie le conviene que se remate, pero bueno, vemos que es una decisión política que ellos no están interesados en tomar.
2: Si llega a pasar eso, ¿qué van a hacer ustedes como trabajadores? Si se llega a rematar ese día, ¿qué harían?
1: Nosotros todavía no hemos discutido en la asamblea qué haríamos ese día. Lo que sí siempre dijimos desde el primer momento que no vamos a dejar que se remate. Tendría que entrar primero el tasador a contactar el inmueble, porque de la forma que lo hicieron a última vez no corresponde, que fue por medio de un dron. Nosotros, como lo tomamos eso de hace ya 6 años atrás, dijimos que acá no entra nadie. Y el día que quieran desalojarlo, bueno, tampoco, porque como dijimos la otra vez, nosotros la última acción que quisimos hacer en la ruta por este mismo tema, vino toda la policía, vino todo un operativo para evitar que no pisemos la ruta, pero bueno, distinto va a ser si se quieren meter a la fábrica.
3: ¿Y en qué instancia están laboralmente?
1: Laboralmente, y estamos con reventas de cerámicos y porcelanatos de otra fábrica, ordenando, acomodando un poco lo que es la fábrica para hacer espacio para unidades productivas que nosotros hemos presentado o hemos discutido proyectos con el CAPIN, pero también ha venido gente, incluso el viernes pasado hubo gente interesada en el lugar, en poner una unidad productiva donde tendría mano de obra y demás, pero no podemos hacer nada, como le decimos, no podemos hacer nada si no solucionamos este problema.
4: ¿Y qué plazo les han dado para resolver este conflicto?
1: Bien, no, el juzgado ya no hay más plazo. Podemos tener la notificación hoy o mañana. Lo que dijo el Ministerio de Economía es que ante las propuestas que hemos hecho de pago, podíamos trabajarlo en 90 días, pero no, si ellos no hacen una presentación en el juzgado, es como nada. Y 90 días, si vamos al caso, ya se termina el año, ya viene la feria, ya seguimos suspendiendo. Este remate que a nosotros nos vendría bien suspenderlo, pero lo que queremos hoy en día es que se resuelva. Ya está el acuerdo, ya está en el juzgado, es tomar una decisión de trasladar el embargo o que se haga cargo la provincia, como dice el Ministerio de Economía de Nación, y se resuelve. O sea, seguir discutiendo 90 días, que después llega fin de año y seguir con esta amenaza, porque si después pasa algo que no se resuelve, y por ahí sería ya algo muy, muy ilógico. Hemos suspendido ya muchas veces, como yo te digo, hemos trabajado en muchísimas cosas, le hemos puesto lo mejor y hemos sido amplios en las reuniones con las distintas partes para llegar a esto y bueno, me parece que sería. En esta ocasión sería oportuno que ya se resuelva definitivamente.
4: Y en el medio están obviamente los empleados que en muchos casos se han ido de la fábrica, han buscado otra fuente de trabajo.
1: Y algunos compañeros se nos han ido, otros compañeros se han jubilado, por eso ahora somos 40, pero lo más importante también son de los compañeros que hacen sus reclamos afuera, porque como lo hemos dicho y como lo ha dicho la misma jueza y todas las partes, lamentablemente si la fábrica se remata, nadie va a cobrar lo que tiene la expectativa de cobrar, vamos a salir perdiendo todo, porque nosotros nos vamos a quedar sin trabajo. Juan, y teniéndolo tan cerca como una decisión que es política, sobre todo.
0: Muy bien, así compartíamos las palabras del ceramista Bernardo Retamales, en esta volanteada ceramista sobre la Ruta 7.

54 minutos de las 10 de la mañana, 9 grados 4 décimas es la actual temperatura, con el cielo parcialmente nublado. Tenemos una humedad del 75%, el viento del este a 12 kilómetros en la hora y una visibilidad de 15 kilómetros. Hoy llegaremos a los 17 grados centígrados. Para mañana jueves, la mínima será de 9 grados y una máxima de 16. Llega la música, Hoja en Blanco, esta versión que realizó Soledad junto a Lázaro Caballero. Muy bonita versión.

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2: Es la hora 11.
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5: Para todos ustedes, para todos ustedes.

Maravillosa canción de Memphis, La Blusera, Moscato, Pizza y Faina. Un beso muy grande para Elisa que nos está escuchando en esta mañana. Hola Néstor, buen día. Puede ser por Jorge Rojas, Olvida que te he amado. Gracias, soy Elisa. Un beso muy grande para Elisa. Ya en un ratito viene su canción de Jorge Rojas.

Mañana fresquita, 9 grados o 4 décimas es la actual temperatura. Tenemos una sensación térmica de 7 grados 7 décimas. Hoy llegaremos a los 17 grados de temperatura máxima para hoy. Para mañana jueves, la mínima será de 9 grados y una máxima de 16. En un ratito tomamos contacto con nuestro compañero en el móvil de exteriores porque, bueno, ya en estos momentos se están haciendo entrega de 60 camionetas 0 kilómetros de para el EPEN, destinadas a los servicios en los distintos puntos de la provincia de Neuquén. Esto se está llevando adelante frente al centro de convenciones El Domullo. Con esta entrega de vehículos ya tenemos algunas notas para compartir. En esta mañana ya lo hará nuestro compañero que está allí en el lugar. Jorge Rojas, olvida que te he amado.

0: 19 minutos de las 11 en el país, vamos a retomar contacto con nuestro compañero que en estos momentos se encuentra allí en la isla 132, precisamente al frente del Domullo, donde se están entregando vehículos 0 kilómetros para el EPEM para ser distribuidos en toda la provincia. Charlie, te escuchamos.
1: Sí, así tal cual. En este momento ya se están haciendo entregas a los distintos sectores de la provincia. No, recordemos que el EPEM está presente en toda la provincia, o sea, así que todos los lugares de donde están, tienen oficina, van a recibir un vehículo de estos 0 kilómetros, 60 camionetas de la marca Toyota, que van a en este momento llevárselos a sus destinos. Lo que estuvo hablando en un acto el presidente del EPEM, Mario Moya, y después el gobernador de la provincia. Así que ahí no sé, creo que tenemos a
0: Mario Moya, después compartimos lo
1: del gobernador. Perfecto, y me quedo acá a la espera si hay alguna conferencia con los periodistas. Bueno, vamos a tomar las instancias, ¿te parece?
0: Muy bien, Charlie, perfecto. Pasamos a escuchar lo que decía el ingeniero Mario Moya. Gracias.
2: Hoy es un día histórico. Nuevamente nos encontramos en este lugar haciendo entrega de 60 vehículos. Quería recordar la primera vez que nuestro gobernador nos habló a los trabajadores y trabajadoras del EPEM. Fue un 21 de diciembre del 2023, con motivo del aniversario en Vista Alegre. Nosotros realizábamos también la habilitación de la oficina, inauguramos la oficina de atención al público en Vista Alegre. Y en ese momento el gobernador nuevamente ratificó la defensa de las empresas públicas, ¿no? El gobernador ratificó la defensa de las empresas públicas, la defensa, y realmente teníamos que tener en cuenta esa época, ¿no? Recién asumió un gobierno nacional que decía con recortes, con motosierra, con la reducción del Estado, con la privatización de empresas, y teníamos un gobernador que nos decía que no iba a dar el apoyo y el acompañamiento, pero que necesitaba que sean empresas eficientes, que sean empresas eficientes, que él entendía que podíamos administrar, que el gobierno provincial podía administrar las empresas y que podían ser eficientes. ¿Por qué traigo colación a esto? Porque claramente el gobierno desde esa época nos ha acompañado con obras de infraestructura, nos ha acompañado con equipamiento, nos ha acompañado con obras que estaban paralizadas y las reactivamos, como la que hicimos en el día de ayer, la inauguración de Cenillosa, no solamente Cenillosa, sino Centenario también, la obra que se incendió y estamos reactivando. También las obras históricas, la demanda histórica de Ali Villa. Gracias, gobernador, por tenerla presente. Vamos a activar nuevamente Ali Villa y también el Anillo Norte. Son obras que son emblemáticas. De nuestro lado también hemos cumplido. La verdad que hemos hecho un trabajo en cobranzas, en recaudación, todo un trabajo con todos los trabajadores. Además, con la incorporación del año pasado, recordemos, 50 camionetas dejamos de alquilar. Eso nos permitió tener un ahorro y poder en el día de hoy incorporar estos nuevos vehículos, ¿no? 60 vehículos 4x4 totalmente equipados, los pueden ver. Estas están destinadas a cada rincón de la provincia donde nosotros prestamos el servicio. Pueden ver esas 50 camionetas que entregamos inicialmente, recorrer cada uno de los sectores, realizar el mantenimiento, realizar la operación, pero además llevar adelante el plan de obras que estamos llevando con cada uno de los municipios y presidente de comisión de fomento. También el recambio de luminarias LED, en fin, un montón de obras que nos permitieron. Con lo cual, creo que hemos hecho un trabajo en conjunto, gobernador, y hemos cumplido cada uno su parte de la palabra, ¿no? Hemos cumplido usted con la defensa a través de todos los ministros, a través de la defensa de las empresas públicas, no solamente el EPEM, sino el resto de las empresas públicas, y de nuestra parte hemos apuntado a ser una empresa eficiente. Quiero agradecer a los miembros del directorio, a Marito Chiappe, a Agustina, al resto del comité ejecutivo que hacen posible que realicemos esta tarea. No quiero dejar de agradecer y mirar a cada uno de los trabajadores que están acá atrás, a la espalda, lo puedo mirar, a todo este equipo impresionante, que son los que llevan adelante cada día la tarea. Pese a las condiciones climáticas adversas, pese a que sea de noche, pese a que sea fiesta, pese a que sea un cumpleaños, ellos están ahí acompañando a cada uno de los neuquinos y neuquinas. Nuevamente, agradecerte, Rolo, por la confianza que tenés en la empresa, Carlos, por acompañar también a cada uno de los trabajadores. Y deseo lo mejor, que sigamos trabajando en conjunto por un mejor Neuquén, por un mejor Neuquén para cada uno de los neuquinos y neuquinas, y por una empresa eficiente como es la EPEN.

0: 25 minutos de las 11 en el país. Vamos a retomar contacto con Charlie, que está allí en el Centro de Convenciones Domuyo, allí en el predio. Charlie, te escuchamos.
1: Sí, Néstor, continúa la entrega de las camionetas. El gobernador en este momento está entregando localidad por localidad. Recordemos que son 60 vehículos, ¿eh? Así que en algunos lugares van a recibir más de un vehículo, que es lo que estoy explicándose. Por ejemplo, San Martín de los Andes, 6 camionetas van a recibir, que en este momento están recibiendo las llaves de manos del gobernador y ya se las llevan dentro. Vamos a escuchar al gobernador, que también estuvo hablando en el acto, bueno, y contando de cómo se llega a esta necesidad de adquirir estos vehículos y no alquilar, porque cuando él llega a la gestión se alquilaban los vehículos que utilizaban la mayoría de las empresas del Estado.
0: Perfecto, perfecto, Charlie. Pasamos a escuchar al gobernador.
2: Un gusto estar acá, gracias a todos los intendentes que nos están acompañando, a personal de distintos lugares que ha venido, a la senadora nacional también, gracias Juli por estar presente, a todos los ministros. También quiero agradecerle a los intendentes que han venido de muy lejos. Quiero agradecerle a todo el directorio del EPEN, a quien también es el secretario general de ATE, a Carlos Quintriqueo. Muchas gracias, Carlos, por acompañarnos en esto tan importante y que también sé que te importa y siempre lo has manifestado. A todos los empleados del EPEN, les quiero hablar a todos ustedes porque realmente son 917, Pumas, vamos a decir, no iba a decir leones, pero no está de moda eso. Pumas, que están en distintos lugares de la provincia. Pumas porque somos patagónicos, porque somos independientes, porque somos rebeldes y porque nos la bancamos, ¿no? Así que mis palabras también de agradecimiento, mis primeras palabras para todos ustedes que le han puesto todo. Cuando arrancamos la gestión, habían 450 compañeros que no tenían, por supuesto tenían los derechos adquiridos, pero no tenían la normativa pertinente. Desde ese mismo momento, el secretario general nos hablaba que hace tiempo que correspondía el pase a planta permanente. Nosotros fuimos escalonando determinadas acciones que por suerte se lo concretamos hace algunos días. Era una medida sumamente necesaria y también merecida, ¿no?, por todos ustedes. Así que para nosotros lo fundamental es esto, ¿no? También decir de qué manera vamos potenciando la empresa. Lo decimos en un clima en el cual todo pareciera que si se privatiza anda mejor, ¿no? Muchos piensan que en esta carrera del sálvese quien pueda también es importante decir, bueno, vamos a privatizar las distintas empresas que existen en el Estado. Nosotros hemos tomado una decisión, fue potenciarlas, poderle dar los derechos a su gente, poderle dar las herramientas. Primero llegamos con 50 camionetas, ahora con 60. También invertir en las obras que eran necesarias para prestar un mejor servicio, porque muchas veces no sabemos, los que somos del interior, y decimos, pero siempre se nos cae la luz, pasa esto o lo otro. En realidad el empleado del EPEN termina haciendo todo lo posible, ¿no? Con frío, con calor, con viento, con nieve, está en un poste arreglando, o en las líneas, arreglando lo que se cae muchas veces. Por ejemplo, en el norte lo de Filo Morado, ¿no?, que siempre se caía Filo Morado, se caía la electricidad, los comerciantes perdían la cadena de frío, pérdidas económicas, y algunos decían, pero el EPEN, no. Ahí faltaba una decisión de hacer las inversiones necesarias, ¿no? Por eso para nosotros ha sido muy importante reponer el transformador de Centenario, poder trabajar en la misma forma con la inauguración que hicimos ayer, con la ampliación de la potencia de Cenillosa, para un Cenillosa ya de 60.000 habitantes, poder trabajar para tener el transformador en la estación Pío Proto, en San Martín de los Andes, una obra sumamente necesaria, y dos obras que muchos años los neuquinos los hemos esperado, ¿no? En el sur, ustedes saben que hace años que el gobierno de la provincia del Neuquén de aquel entonces hizo una inversión necesaria desde Villa Langostura hasta la intersección de la ruta 237 y 40. Esos cables quedaron enterrados en la tierra, esperando muchas veces la buena voluntad de los gobiernos nacionales que decían que nos iban a acompañar con esa obra desde Alicurá hasta Bariloche, ¿no? Pasaron distintos gobiernos nacionales. Pasaban unos, los prometían, pasaban otros, los prometían. Yo lo que valoro de la realidad actual es que siempre fueron muy realistas. El gobierno nacional actual dijo, nosotros no vamos a hacer obra pública. Y eso también es una definición para ver cómo tenemos que salir a buscar las soluciones, ¿no? Porque peor es que nos prometan que uno tenga la expectativa y que uno nunca realice las inversiones que tiene que realizar. Con lo cual, nosotros vamos a hacer esa obra desde Licurá hasta Villa La Angostura y desde Villa La Angostura hasta Traful, ¿no? Ahí todos los neuquinos perdemos $1,500,000 mensual porque estamos pagando una tarifa eléctrica para poder abastecerlo mediante gasoil y parte con gas, que en realidad termina siendo sumamente ineficiente, ¿no? Con lo cual es una obra que requiere una inversión importante, son cerca de $80,000,000, pero $80,000,000 que estamos seguros que se va a ir recuperando y también vamos a tener mejor servicio y la gente del EPEM va a poder prestar un mejor servicio. Ni que hablar del Anillo Norte, ¿no? Tantos años prometido, la conexión desde Las Lajas hasta Chosmalal, eso le da seguridad energética a todo el norte neuquino, le da la robustez a todo el sistema. Ese avance también es para nosotros muy importante, también lo vamos a hacer los neuquinos, planificando este Neuquén, que ya lo estamos visualizando con 1,000,000 de habitantes, este Neuquén que va camino al 2030, a ser esa provincia que no solo le aporta al país, sino que estamos convencidos que nos permite a nosotros ser una provincia que crece en forma diferente, ¿no? Repito una vez más, cuando nos ven de lejos, siempre dicen, a ustedes les va bien porque tienen Vaca Muerta, o algunos se tratan de llevar los méritos de Vaca Muerta. Para los que no conocen la historia, Vaca Muerta se descubrió hace más de 100 años. Es una roca que está a 3.000 metros de profundidad, que tiene muy buena presión, que es una roca de primera clase mundial, pero todo lo que se ha armado a partir de una roca, ¿no?, de esa condición necesaria pero no suficiente, es el trabajo de los neuquinos. Entonces, cuando muchos miran de lejos y dicen cómo va Vaca Muerta, de qué manera va creciendo, en realidad hay un trabajo que existe por detrás, ¿no? Y está el trabajo de todos ustedes, porque sin sustentabilidad social, sin el cuidado del ambiente, sin generar las condiciones adecuadas para que las empresas se desarrollen, sin brindar seguridad jurídica, sin tener, por sobre todas las cosas, la posibilidad de tener paz social, esto no camina. Por eso, cuando uno mira los indicadores de la República Argentina y ve claramente cómo Neuquén crece más que el resto, no es porque hayan sido medidas económicas que han sido diseñadas a medida. Los neuquinos hemos construido a lo largo de nuestra historia un ecosistema de trabajo, y ese ecosistema de trabajo hoy nos permite crecer a pasos agigantados, y eso es lo que estamos haciendo. Por eso, cuando muchos se quieren llevar mérito del trabajo de nuestra gente, y nosotros tenemos que decir, guarda, hasta acá llegaron. Nosotros cuidamos lo nuestro y queremos lo nuestro porque tenemos una forma de vida. Porque también pensemos, algunas miradas que piensan que desde el lado empresarial o desde el sector privado vienen todas las soluciones, ¿no? Y pensemos cómo afectarían eso a Neuquén, ¿no? Entonces yo pienso, esas ideas, ¿cómo le afectarían al empleado del EPEN? ¿El EPEN seguiría siendo estatal? ¿El EPAS seguiría siendo estatal? ¿Corfone seguiría siendo estatal? ¿Existiría una caja jubilatoria provincial? Entonces creo que los neuquinos tenemos muchas cosas para defender. Y ahí lo que tenemos que ser es muy inteligentes y muy solidarios unos con otros. No mirarse el ombligo, sino mirar cómo crece esta provincia, cómo crecemos todos en equipo.
0: 34 minutos de las 11 en el país, así pasaba el gobernador de la provincia, donde más temprano hicieron entrega, se está desarrollando todavía, allí están las autoridades provinciales con esta entrega de 60 camionetas, 0 kilómetros para el EPEN, destinada a los servicios en distintos puntos de la provincia.
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0: 35 minutos, nos vamos de las 11 de la mañana, nos vamos a las tandas, ya venimos.

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2: Es la hora 11:35 minutos.
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Maravillosas canciones que tenemos a esta hora del mediodía, prácticamente ya llegando al mediodía, 49 minutos de las 11 en el país. Zamba de mi esperanza, Jorge Cafrune.

Para mañana jueves 28 de mayo hay dos cortes programados por la cooperativa CALF, desde las 8:30 de la mañana hasta las 12:30 horas, Costa Nogal, sector oeste, luego de 8:30 a 13 horas, Barrio Aeroclub, 2 de febrero, Aeropuerto Internacional Juan Domingo Perón, serán los dos cortes programados que tiene la cooperativa CALF. También habrá jornada de vacunación mañana, jueves 28 de mayo, de 9 a 13 horas, en la Escuela de Cadetes Policía, Obrero Argentino 1500.

52 minutos de las 11 en el país. Bueno, ¿qué dice por aquí el diario LM Neuquén? Echaron a un trabajador del hospital Bouquet Roldán. Faltó 5 meses y deberá devolver lo que cobró. Se confirmó una nueva cesantía en el estado provincial en el marco de tolerancia cero para quienes son hallados responsables de cometer faltas graves en el cumplimiento de sus tareas. La sanción esta vez tuvo como destinatario a un auxiliar de atención al público del Hospital Bouquet Roldán, dependiente de la Región Sanitaria Confluencia, por ausencias continuas y descontinuas e injustificadas, además, durante el periodo del 3 de noviembre del 2023 al 4 de abril del 2025. 2024, según consigna el decreto de cesantía, se trata de la gente, bueno, J-E-B larga, serían sus tres primeras letras, ¿no?, de su nombre, cuya investigación interna le fue abierta el 25 de abril del 2024 por la Dirección General de Sumarios Administrativos del Ministerio de Salud. En esa cartera se designó instructora sumariante a efectos de determinar si la gente había incurrido en el incumplimiento de los deberes impuestos, garantizar su derecho a defensa, reunir pruebas para su investigación, dilucidar la verdad material de los hechos, encuadrar legalmente la falta cuando la hubiere, cargo que fue aceptado en la fecha del 23 de agosto del 2024. Ahora la Fiscalía del Estado procurará que el afectado, en este caso Vargas, devuelva los haberes percibidos durante los días en los cuales no asistió a su puesto de trabajo en el centro asistencial, si es que antes el área de recursos humanos no consigue que la gente lo haga efectivo, puesto que no consignó certificados médicos en la plataforma Mis Licencias del Ministerio de Salud. Otro de los agravantes que cosechó esta persona es que no se presentó cuando fue citado a declarar ante la instancia sumarial que se le había abierto. Así es que, bueno, es lo que le sucede a este trabajador. Lo echaron a su puesto de trabajo en el Hospital Bouquet Roldán, faltó 5 meses sin justificación y deberá devolver lo que cobró en esos 5 meses. Señoras y señores, hasta aquí llegué. Muchísimas, pero muchísimas gracias. Que tengan todos ustedes una excelente jornada. Mañana, si Dios así lo permite, tempranito a las 8 estaremos nuevamente para compartir la mañana de la radio por FM Libertad Neuquén. Estuvo Charlie en el móvil de exteriores. Mi nombre es Néstor Lorenzo. Que tengan un excelente miércoles. Será hasta mañana.

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1: En Neuquén.
2: Es la hora 11:57 minutos.
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3: Es la hora 12:31.
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0: en Neuquén.
1: Es la hora 12:47.
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1: Es la hora 12:56 minutos.
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1: En Neuquén.
2: Es la hora 12:58.
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10: Pablo Herrera.
11: La semana pasada comentábamos, a propósito de los 39 años de APYME, la Asamblea de Pequeños y Medianos Empresarios, el industricidio que está llevando adelante el gobierno de Milei. Un industricidio literal que obliga al cierre de 31 empresas por día, más de una por hora, logrando un dudoso récord que supera a la pandemia y al gobierno de Macri. En su aniversario, APYME hizo público un documento en el que se hace foco en que la crisis de las pequeñas y medianas empresas no se resolverá con políticas neoliberales o anarcocapitalistas que privilegian el mercado externo en lugar del mercado interno y que hacen del ajuste su programa económico estructural. Pero el documento de APYME no se queda solo en el diagnóstico de una situación verdaderamente calamitosa para un sector que genera el 80% del empleo, sino que avanza en una serie de propuestas para superar el industricidio de Milei, condensadas en 10 puntos básicos. El documento destaca, en primera instancia, el rol decisivo que debe cumplir el Estado restableciendo las regulaciones orientadas a la equidad y la justicia distributiva. y propone el control de los capitales especulativos y la fiscalización de las actividades extractivas para que la riqueza natural de los argentinos financie el desarrollo del conjunto social. Entre los 10 ejes que propone para el debate, APYME señala como central un programa de reindustrialización y planificación estratégica que integre a las pequeñas y medianas empresas y al trabajo, lo que necesariamente incluye a las economías regionales. También señalan la necesidad de una reforma tributaria progresiva y segmentada para aliviar la presión sobre el consumo y aumentarla sobre la renta y el patrimonio. Otro de los ejes propuestos por APYME habla de la democratización del crédito y la banca de desarrollo y de modificar la ley de entidades financieras para dar carácter de servicio público a esta actividad absolutamente necesaria para el desarrollo. El documento también rechaza la reforma laboral regresiva y propone fomentar el empleo registrado mediante regímenes promocionales para las pequeñas y medianas empresas sin afectar al sistema previsional. Como se ve, no se trata solo de diagnosticar una situación que a esta altura todos sabemos que es insostenible económica y socialmente. Se trata de propuestas concretas y una serie de ejes abiertos al debate, pero necesarios para revertir el industricidio mileísta.
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15: Gaido reivindicó el espíritu del 25 de mayo. El intendente de Neuquén Capital, Mariano Gaido, encabezó el acto oficial del 25 de mayo en el Parque Jaime de Nevares y aseguró que los neuquinos transformamos esta revolución en oportunidades al vincular el espíritu patriótico de 1810 con el crecimiento y desarrollo actual de la ciudad. Frente al cabildo interactivo montado bajo la consigna Patria Capital, destacó el trabajo, la planificación y las obras que impulsan a Neuquén como una de las ciudades de mayor crecimiento del país. Durante su discurso, el intendente recordó que la Revolución de Mayo fue un proceso de crisis impulsado por el coraje de quienes decidieron construir una patria libre. En ese marco afirmó que esa revolución, los neuquinos la transformamos en oportunidades, al destacar el avance de obras de infraestructura, servicio y urbanización en distintos barrios de la ciudad. Mencionó especialmente los trabajos realizados en sectores históricamente postergados como 2 de Mayo, 7 de Mayo y Peumallén y Jerusalén, donde se ejecutan obras de agua, cloacas, asfalto y cordón cuneta. Presentaron la primera flota de colectivos 100% eléctricos en Neuquén. Neuquén dio un salto histórico hacia el futuro de la movilidad sustentable y la modernización del transporte público. Desde la Municipalidad de Neuquén presentaron de manera oficial las nuevas unidades 100% eléctricas que comenzaron a circular por las calles de la capital provincial. El recorrido de las unidades de última generación comenzará en Parque Norte y finalizará en Península Iroqui, convirtiéndose en la única línea de todo el sistema en recorrer de punta a punta la Avenida Argentina y su continuación de Avenida Orascoaga, conectando de esta forma directa los grandes pulmones verdes, recreativos y ambientales que caracterizan a Neuquén. Al ser un vehículo 100% eléctrico, eliminan por completo la emisión de dióxido de carbono y gases contaminantes a la atmósfera. Además, al operar de forma silenciosa, reducen drásticamente la contaminación sonora, protegiendo de manera directa la rica biodiversidad que habita en las reservas naturales de la zona. Se habilitó el primer tramo de bypass de Añelo para descomprimir el tránsito. El gobierno de la provincia de Neuquén dejó inaugurada la conexión entre las rutas provinciales 7 y 17, correspondiente a la primera sección del nuevo bypass de Añelo. La obra es estratégica para retirar el intenso movimiento de equipos pesados de la zona urbana y mejorar la seguridad vial de los vecinos de la localidad. En los próximos meses se prevé habilitar la totalidad del recorrido de 25 kilómetros para dejar el trazado completamente operativo. El acto fue encabezado por el gobernador Rolando Figueroa y allí aseguró que el gobierno provincial continúa avanzando en la infraestructura que es necesaria. Este nexo aseguró que permite en forma de doble vía poder conectar las rutas para poder aliviar el tránsito que llega hacia Añelo. Esta construcción la estamos realizando entre todos, aseguró el mandatario. 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

0: en Neuquén.
1: Es la hora 13:28 minutos.
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4: El plenario de secretarias y secretarios generales de ATEN se reunió en Loncopué el miércoles 20 de mayo y resolvió concurrir a la convocatoria del gobierno provincial para el próximo martes 26 de mayo, exigiendo el cumplimiento de los puntos pendientes de las mesas técnicas que forman parte del Acuerdo 2026. La resolución 411 de 2026, defensa del proyecto educativo de la escuela trashumante Uncal Cajonchico, defensa irrestricta e irrenunciable del derecho a la educación rural y los proyectos construidos histórica y colectivamente por las comunidades junto a las maestras y maestros y profesoras y profesores, ningún sumario a los directivos de la escuela número 6 y el CEPEN 105 de Uncal, situación de infraestructura en general, pago en tiempo y forma de la movilidad y plena vigencia de la resolución 166/19, incremento de las partidas de refrigerio y comedor según inflación. El plenario se declara en estado de sesión permanente y faculta a la Comisión Directiva Provincial a convocar a medidas de acción directa en caso de considerar insatisfactorias las respuestas a los temas planteados. En resguardo del acta acuerdo aprobada por nuestras asambleas, escuchamos a Fanny Mancilla, secretaria general de ATEN.
5: Acaba de terminar el plenario de ATEN acá en Loncopué, con la fuerza y la unidad necesaria para defender el proyecto de la escuela trashumante de Uncal. Hemos definido, entre otras cosas, asistir a la reunión convocada para el día martes, donde pondremos en debate y en discusión todos los planteos realizados, tanto en la conferencia de prensa como en el plenario del día de hoy. En el caso de no obtener las respuestas que necesitamos y que necesitan nuestras compañeras y compañeros, la Comisión Directiva Provincial ha sido facultada para tomar las medidas de acción directa que sean necesarias.
4: Escuchábamos a la secretaria general de ATEN, Fanny Mancilla.
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Tenemos uno de los músicos, uno de los artistas más genuinos, legítimos del pop mundial. Es un honor presentar aquí esta noche conmigo a Gustavo Cerati.

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0: en Neuquén.
1: Es la hora 13:58 minutos.
0: En Neuquén.
1: Es la hora 13:58 minutos.
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1: En Neuquén.
2: Es la hora 14:26 minutos.
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1: En Neuquén.
2: Es la hora 14:30 minutos.
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1: Es la hora 14:47 minutos.
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1: Es la hora 14:58 minutos.
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Hola amigos, muy buenas tardes. 15 horas 3 minutos del día miércoles 27 de mayo del 2026. Bienvenidos a Parlamento en Acción, político, social y económico. Como siempre, nos sintonizan la frecuencia amiga de la 105.1 Radio Libertad, todos los días miércoles a partir de las 15 horas. Y vamos a... los vamos a acompañar durante 2 horas de mucha información. Obviamente nos vamos a ocupar del ámbito municipal, provincial y nacional, donde tienen gran injerencia nuestros invitados, que son los que realmente hacen el programa, ¿verdad? Te comento que hoy me acompaña, como siempre, en la musicalización Audios In Control en estudio, Micaela Mora. Tengo audios generados por Charlie. Él toda la mañana busca, bucea la información en Neuquén, genera audios que seguramente en el transcurrir del programa se los vamos a hacer escuchar. ¿Quién les habla? Norberto Pio Bacari te va a acompañar con 2 horas de mucha información. Te queremos informar, te queremos hacer pensar. Y hablando de informar, te comento la temperatura que tenemos en este momento. Es un día gris, pero no hace frío, tal vez con una campera, un suéter, la llevas bien. 16 grados marca el servicio meteorológico, 57% la humedad y el viento 16 kilómetros. Y para mañana jueves, dice el informe, 14 grados de máxima, 5 de mínima. Va a estar nublado, mayormente el día nublado. El día viernes 16 de máxima, 4 de mínima, también va a estar nublado. Y el día sábado 16 de máxima, 4 de mínima. A la mañana va a haber sol, un sol tenue, pero va a haber gran parte de la mañana. Y a la tarde se va a nublar. Y el domingo 13 de máxima, 9 de mínima y va a estar nublado. Eso es lo que pronostica el servicio meteorológico en el día a la fecha. Reitero, en este momento tenemos 16 grados, 57% la humedad y el viento corre a 16 kilómetros por hora. Bueno, vamos con el editorial del día a la fecha. Tengo un raconto, un resumen de lo que fue el fin de semana XL, se puede decir, el fin de semana largo que tuvimos en el país, ¿verdad? Más de 1.4 millones de turistas en el fin de semana largo, dice la información. Los viajes por el país crecieron respecto al último antecedente del fin de semana largo para la fecha patria, según lo que informa CAME. Los que generaron el movimiento fueron el deporte, la cultura y la tradición. Estamos hablando del 25 de mayo, ¿verdad? El fin de semana largo del 25 de mayo movilizó a 1.440.120 personas en el país, con un gasto total de 339 millones de pesos, redondo te lo digo. En rubros que generaron fueron la gastronomía, alojamiento, transporte y recreación, según lo que reflejó el relevamiento de CAME, la Confederación Argentina de la Mediana Empresa. A pesar de que el feriado fue más corto que el último antecedente sucedido en el 2023, 3 días frente a los 4, la cantidad de personas que decidieron viajar creció un 9.1 en comparación a lo que va en el año. En ese sentido, el informe dice que la estadía promedio fue de 2.1 noche y el gasto promedio diario por los turistas alcanzó a 112.385 pesos, lo que representa un aumento real del 18% frente a la misma fecha del año 2023, en parte debido a la mayor incidencia de costos del transporte. Sí, obviamente, los costos del transporte crecieron con relación al año 23. El gasto total, reitero, ascendió a 339 millones de pesos, un 9.9 menor que en el año 2023. Eso es lo que dice CAME, ¿verdad? Al analizar el movimiento turístico
La entidad gremial empresaria aportó que si bien los destinos tradicionales mantuvieron su actividad, gran parte del dinamismo estuvo impulsado por las fiestas populares, las propuestas gastronómicas, y sí, propuestas gastronómicas hubo cualquier cantidad, de todo tipo, y gusto, y inclusive yo los otros días fui al Anónimo a hacer unas compras y nos convidaron a todos los que estamos ahí con chocolate y con pastelito, cosa que nunca había ocurrido. Las celebraciones patrias y eventos culturales y deportivos, sí, inclusive la Municipalidad de Neuquén en el Parque Jaime de Nevares también hizo un encuentro grande, criollo, ¿verdad? Así que bueno, esto se manifestó en todo el país, reitero, y los que viajaron fueron 1.4 millones de turistas todo el fin de semana largo, que movilizaron un total de 1.440.120 personas que hicieron un gasto total de 339 millones y estuvieron un promedio de 2.1 noche de pernote y el gasto promedio diario del turista ascendió a 112.385 pesos. Bueno, vamos con relacionado también con editorial, con el ámbito financiero, que es lo que más nos interesa a todos, y ahí tenés tal vez una situación real de cómo marcha el país. Acá marcan sobre los gastos, sobre la gente que viaja, pero bueno, si somos 40 millones... Y somos 40 millones de habitantes en el país, 45 millones, ¿verdad? Estamos hablando 45 millones y viajaron, un promedio de, no sé, menos el 1%, el 2%, a ver, 45 millones, vamos a sacar un promedio, y sí. Un 2% de la población, no, ponerle un poco más, un 3% de la población fue a la que accedió a viajar, aproximadamente, sí, un 3%, y estamos hablando sobre millones, o sea, te das cuenta que el tema económico incide en todo, incide también, por ejemplo, para que la gente en estas fiestas patrias no se pueda movilizar. Todos se quedan en su lugar donde habitan y tal vez van a los eventos culturales que sí, que hace la municipalidad, que hace el gobierno, la provincia, y se manejan ahí. Eso te da la pauta de que la situación está complicada. Y con relación a este tema, tengo un informe bancario que está relacionado con aquellas personas que no han podido pagar una tarjeta de crédito o un préstamo personal y que están en mora, básicamente, ¿verdad? ¿Por qué? Porque no le da el dinero que generan para pagar una cuota que es elevada con tasas altas porque tenés que vivir, básicamente, o tenés que pagar un alquiler si estás alquilando. Por lo tanto, el Banco Nación sale a rescatar clientes endeudados con un kit de soluciones financieras a largo plazo. Eso lo está haciendo el Banco Nación y también creo que otros bancos más también lo están haciendo porque tienen una cartera de mora muy alta. Anunciaron paquetes de refinanciación de obligaciones y de saldos en tarjeta de crédito, manteniendo abierta la posibilidad de seguir usándola. A mí ese tema no me cierra. Si vos estás endeudado Y has refinanciado la deuda con el banco y tenés que pagar una cuota que has acordado, no sé hasta qué punto podés generar una nueva deuda. Si usás la tarjeta estás generando una deuda y vas a tener dinero para pagar la cuota de la refinanciación más lo que vos gastés con la tarjeta de crédito. Yo no creo que sean mucho. Yo con esta información no estoy de acuerdo. Y los bancos para acceder, para hacerte más fácil los plazos y para no colocarte una soga en el cuello, te dan plazo desde hasta 8 años. 8 años te dan de plazo
para que vos soluciones el tema de una deuda en tarjeta de crédito o un préstamo personal, y con tasas de hasta el 65%, tasa nominal anual. Una tasa del 65% y te han llegado a cobrar aproximadamente un 200%. O sea, la han bajado ostensiblemente, pero igual es alta. Los sueldos no se incrementan en ese porcentaje. Así que también se hace complicado para aquellas personas que quieran o que tengan el deseo de normalizar con una entidad financiera su deuda. Los que miran los bancos para detectar si les pagarán los créditos personales y tarjetas de crédito, eso es lo que esa es la metodología, la observación que ellos están haciendo. Miran, sacan porcentajes a ver si realmente la gente se acerca y puede cancelar las deudas que han certificado y que han acordado en tiempo y forma, ¿verdad? Los bancos, también como una manera de un cierto aliciente, en cierta manera para favorecer al deudor, hay casos en que le suben el saldo mínimo de la tarjeta de crédito. Pero bueno, te suben el saldo mínimo y vos tenés más margen para consumir. Pero después también vas a tener más, el importe a pagar también va a ser más alto. Cuando te den el importe que tenés que pagar con la tarjeta y el importe mínimo, va a ser más alto en relación también con lo que te subieron de saldo mínimo. Es todo un tema. Y otros bancos te ofrecen préstamos, te dan préstamos personales para cancelar la tarjeta de crédito. A mí me parece que en cierta manera es una engaña pichanga. Vos debes 100, bueno, el banco te da un préstamo de 100 pesos para cancelar los 100 de la tarjeta de crédito. La única ventaja que tenés tal vez es que la tasa es más baja. La tasa que te ofrece el banco, estamos hablando de un 65% contra casi un 200% que te daba la tarjeta. Y los préstamos personales te andaban por ahí también. Por ese lado te resulta beneficioso. Y también en el plazo. Pero bueno, en el plazo también vas a pagar más intereses. Pero bueno, esa es la alternativa que te están dando los bancos para tratar de bajar la mora que tienen en sus carteras. Por eso también los bancos han optado en no dar préstamos personales. Tal vez los únicos préstamos que están saliendo son los hipotecarios. Hay una cartera muy baja en cantidad, en pesos, porque no logran recuperar lo que ya prestaron, ¿verdad? Así que bueno, es todo un tema, ¿viste? Todo un tema que está relacionado con la economía. Como dice el presidente, no hay plata. Y tengo otros datos para aportarte, que estos datos también son del mes pasado, pero seguramente si la crisis se sigue aumentando, se sigue manifestando en el tiempo y no hay un cambio radical, estos guarismos, estos porcentajes se van a ir aumentando. Hasta el mes pasado decían que la mora por tipo de crédito, créditos personales, estamos hablando de un 13.8 de mora, préstamos personales, los que vos sacás en un banco, en una financiera tal vez. En tarjeta de crédito la mora era del 11.6, en los préstamos prendarios 6.8, en los hipotecarios 1.4, este es el más bajo. Estos son los que te dan para una vivienda, para hacer una vivienda o para una refacción de vivienda. Bueno, la conclusión que se sacan con estos porcentajes que yo te di es que la gente no tiene dinero para pagar porque no hay trabajo o los ingresos que genera un matrimonio se ven estancados en el tiempo porque no crecen con relación a la inflación, por ejemplo. Entonces hay un desfasaje que se marca en que vos te atrasás con las deudas que has contraído en su momento. No hay trabajo en blanco, poco y nada, el único que te da trabajo en blanco es el Estado, y para entrar al Estado tenés que ser Messi o Maradona, porque si no, no tenés ingreso, te lo está manejando todo la política. Eso, en el ámbito privado hace 12 años que el porcentaje de los trabajadores no crece en el comercio, y también
si se quieren, los salarios que te paga el comercio en general son muy bajos con relación a los costos, a lo que te sale un alquiler, a lo que te sale un costo de vida. Estamos hablando de 1.300.000, 1.400.000, salarios que se han quedado estancados en el tiempo. Ahí el gobierno tendría que hacer algún ajuste, tendría que actualizarlos en cierta manera. Se han quedado muy atrás. Entonces la gente, al no poder acceder a un salario digno, tal vez el que tiene lo cumplimenta con changas, con trabajo informal, y el que no tiene un trabajo en blanco vive de las changas. Hay un 40% de trabajo informal, mucha changa. Obviamente todo esto hace que la imagen del gobierno vaya cayendo mes a mes. Hay una desconformidad, tal vez el nivel de aceptación en este momento, leía que tiene el presidente un 30, un 33, un 37%, pero tiene un 63, un 65% de imagen negativa. Y con los desfasajes que es la Argentina en los salarios, qué sé yo, por ejemplo, te puedo decir que un senador de la Nación gana 11 millones de pesos en bruto, tiene 6 años de laburo, si se puede llamar laburo o trabajo, lo tiene trabajo fijo, ¿verdad? Y a eso le tenés que sumar viáticos y pasajes aéreos, 11 palitos. Y tenés, por ejemplo, un diputado provincial que te cobra 7 millones de pesos y tiene una estabilidad laboral por 4 años. En Neuquén creo que un diputado está cobrando casi 8 millones de pesos. Reitero, con una estabilidad laboral de 4 años. Un docente que te enseña, que te educa, que te hace que vos seas una persona de bien para el futuro, que seas un buen padre de familia, un buen hijo, un buen hermano, gana 1.200.000 pesos por mes. Te das cuenta que no tiene razón de ser si lo comparás con los 11 palos que cobra un senador o un diputado que te cobra 7 u 8. Y si no tenés la jubilación mínima, que están cobrando 470.000 pesos jubilación mínima. Y ahí va incluido el bono de 70.000 pesos que el gobierno dio hace 2 años y no lo ha actualizado. Te das cuenta que no tiene razón de ser el desfasaje que hay para un segmento de la población y para el otro. Y tal vez los que ganan más son los que tienen que generar leyes, ordenanzas, que nos cambien la calidad de vida, pero no sucede, no sucede, todo sigue igual, estancado o para peor. Y bueno, relacionado con el tema, volvamos al tema económico. Más del 9% de la familia no llega a pagar sus deudas, ya te lo comenté también, esto se va incrementando mes a mes. Esta base de datos la generó el Banco Central de la República Argentina. El deterioro golpea con mayor crudeza a los hogares, mientras que el ratio de irregularidad en las empresas se ubicó en un moderado 2.5, con mora en los préstamos personales, ya te comenté. Las causas del ahogo económico que tiene una familia. El impacto de las altas tasas de interés aún elevada. Han bajado un poquito ahora, pero igual siguen estando altas. La inflación. La falta de una recomposición sólida de los salarios, lo que yo te comentaba, hay inflación y los salarios no se actualizan. Inclusive creo que las paritarias están paradas, por lo que he leído. No se han actualizado, no se han activado las paritarias para este año. Reitero, tenés altas tasas de interés. Si vos tenés mora, te van a cobrar una tasa alta. Tenés inflación, los sueldos no están... no hay una recomposición sólida con relación a la inflación, los salarios están congelados. Todo eso presiona fuertemente en la capacidad de pago de un trabajador. Crecimiento real, pese a la mora, el crédito del sector privado creció con fuerza. Bueno, esto es muy relativo. Habrá crecido en un mes, en un par de meses, pero no es lo normal. Reitero, las familias están endeudadas. Por lo tanto, se les complica y no llegan a pagar sus deudas. Bueno, hasta acá llega el resumen, el editorial que generé en el día de la fecha. Y para ir cerrando este primer bloque, te comento que a las 16 horas
Tenemos pautada una nota con Sandra Torres, ella es de la ONG Bien Argentino, y vamos a hablar con Sandra cómo va el tema de la el tema de la accidentología vial relacionado con los autos, con el transporte en general. Sabemos y tengo conocimiento que tal vez algunas de las, yo acá he enumerado algunas de las causas que generan los siniestros, ¿verdad? Por ejemplo, unos dicen que las licencias, el tema de las licencias, a pesar de que en Neuquén, por ejemplo, el tema de la licencia, porque los otros días lo comprobé con una persona que se le había vencido el plazo para renovar la licencia y tuvo que hacer todo un examen nuevo, lo mismo que le piden a un joven o a una persona que saca el carnet por primera vez. Y te digo que es complicado el examen, ¿eh? Tenés que pasar el examen oral y después tenés en las computadoras las pruebas donde vos tenés que ir definiendo las alternativas con el multiple choice. Es complicado y no todos lo pasan por primera vez. Muchos van dos o tres veces hasta que te dan el carnet. Así que el tema de las licencias yo no lo tomaría, por ejemplo, como una causa fundamental por los accidentes. Lo que sí te puedo decir que en la Argentina mueren 17 personas por día. Estamos en 6.000 personas en el año. Este número 6.000 yo no les creo, creo que son más, porque te puedo asegurar que hace 2 años por lo menos que se viene hablando de este número aproximadamente, yo recuerdo. Yo sospecho que no quieren incrementar los números para no ser el país sudamericano con un número elevado de muertes. Obviamente que no se compara con un país europeo, donde el siniestro es muy, muy inferior, tal vez el 50% del argentino o menos, por ejemplo, en España. Pero bueno, nosotros tenemos, por ejemplo, una causa fundamental en la causa de las muertes es el mal estado de las rutas, pésimo estado de las rutas en todo el país. Hay provincias que están arreglando sectores, tramos, Neuquén, Río Negro, han empezado, y tal vez otras provincias también, pero la gran parte de las rutas están deterioradas. A eso le tenés que sumar la velocidad de los autos, la imprudencia, un montón de factores, que cierra con 6.000 muertes anuales, cosa que yo no creo. Y lamentablemente, en los porcentajes de muerte hay muchos jóvenes, la mayoría son jóvenes que van entre los 18 y 35 años de edad. Esa es la franja etaria donde se certifican mayor cantidad de muertes. Y también en las muertes, una gran cantidad sufren, lamentablemente, los motociclistas o ciclistas. Sabemos que las motos se han incrementado en el país, la venta de motos, porque, bueno, al no tener un ingreso suficientemente alto una persona, tal vez el único medio de locomoción que pueda acceder es comprarte una bicicleta. La bicicleta sale en cara también, de acuerdo al modelo, a lo que tenga, o una moto. El tema de las motos se ha incrementado ostensiblemente, pero muchas veces son los que más sufren el tema de los accidentes, ¿no? También mucha gente circula en motos, yo lo he visto con cascos que no son realmente los adecuados. O sea, me refiero a la fortaleza del casco, al material que está hecho. Yo he visto algunos cascos que aparentemente, por lo que yo veo, no los he tocado, pero lo he visto desde cerca, serían un plástico muy liviano, cosa que si vos te caes, golpeás con la cabeza, ese plástico se parte y no te cubre nada la cabeza. Si tuvieras un casco más grande, de mejor calidad, no te digo como los que corren los corredores de MotoGP, que son ultra buenos y salen carísimos también, pero bueno, hay una protección que sea adecuada. Pero bueno, todo eso está relacionado con el bolsillo de cada uno, ¿verdad? Y bueno, también te quería, le voy a preguntar y le voy a comentar a Sandra cuando haga la nota, que hay algunos, en algunas provincias del país,
se han puesto en vigencia leyes en el cual se les cobra a aquella persona que genera un accidente y que es culpable, qué sé yo, por pasar un semáforo en rojo o transgredir una norma de tránsito, exceso de velocidad, y genere un choque y mate o lesione a un tercero, y esa persona tenga que ir al hospital, bueno, le cobran todo a él. Le cobran a él todos los gastos que genera el Estado, que se le genera al Estado por una acción temeraria de un loco, ¿no? Un loco que pasa un semáforo en rojo, va a exceso de velocidad por una ruta, una calle, bueno, se les cobra. Eso está bueno. Y también leí que en el norte del país, donde hay cualquier cantidad de motocicletas, porque la gente, especialmente la gente trabajadora humilde, se maneja en bicicleta, en una moto. Yo lo he comentado más de una vez acá. Yo vi en Santiago del Estero, cosa que en Neuquén no se ve, o yo por lo menos no lo vi. No sé si Micaela lo vio alguna vez. Cuatro personas, Mica, en una moto. Papá, el hijo, en el tanque, la otra nena atrás y la mamá atrás del todo. Yo nunca vi en Neuquén cuatro personas, me dice que no, Micaela. Bueno, yo en Santiago del Estero lo vi, pero cualquier cantidad de gente en el norte. Bueno, dice que hay un 70% de los siniestros que se generan en el norte que ocupan las camas de los hospitales. Accidente por culpa de que maneja o por no. O sea, el siniestro genera que los hospitales estén las camas ocupadas en un 70%. Gente que se maneja con las motos, ¿verdad? Y todo esto le genera un gasto al Estado. Así que bueno, por ahí seguramente va a ir la conversación que vamos a tener con Sandra Torres a partir de las 16 horas. Bueno, 15 horas 30 minutos, vamos a escuchar un poco de buena música que tiene Micaela y le vamos a agradecer a los auspiciantes de Parlamento en Acción.

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19 horas 40 minutos, seguimos en Parlamento en Acción, pero antes, amigos, les comento la temperatura. Estoy buscando la información, acá lo tengo. Sí. 16 grados, la humedad asciende al 57% y el viento corre a 16 kilómetros. Bueno, estoy buscando información el día de la fecha en el diario Río Negro. Dice, desde el 1 de junio se abrirá el concurso por el nombre de la avenida Moscón y Neuquén. ¿Cómo será el proceso? La fecha la confirmó la Secretaria de Derechos Humanos, Relaciones Institucionales y Cooperación Internacional, Luciana De Giovanetti. Ya tiene fecha el comienzo del concurso para ponerle nombre a la avenida Mosconi. El proceso para rebautizar se abrirá en la página web del municipio desde el 1 de junio. Así que desde el 1 de junio se puede ingresar a la página y sugerir un nombre. En cuanto al avance de la obra, desde el día martes quedó habilitado el tramo que une la calle Leales con el puente carretero Neuquén-Cipolletti. Si eso está relacionado con el acceso de Cipolletti a Neuquén, ya pueden ingresar aquellos que vengan de la provincia de Río Negro. Bueno, y volviendo para atrás, la avenida Mosconi ya tiene fecha de concurso. Luciana De Giovanetti indicó al diario Río Negro que el nombre de la avenida se podrá elegir desde el 1 de junio y hasta el final del mes a través de la página web del municipio. Habrá un listado de 10 posibles nombres que ya comenzaron a ser preseleccionados por los comerciantes y los vecinos que viven frente a la obra. También se dispondrá una opción de otros para poner una identificación diferente a las opciones disponibles. ¿Quiénes pueden participar para sugerir un nombre? Para votar no es necesario ser contribuyente, sí se requerirá tener un mínimo de 16 años y residencia en Neuquén Capital. Esto será posible detectar mediante la introducción del número del DNI de cada persona. Hay algunos nombres que se están comentando, que se están tirando. El oficialismo no está de acuerdo con que lleve nombres de políticos, aunque ya exigen algunas sugerencias como de Horacio Quiroga o Felipe Zapac, entre los nombres que fueron adelantados como posibles de sectores oficiales. El sector oficial, por ahí va la conversación, sugirió algunos nombres como Gran Avenida, Avenida Neuquén, Avenida Confluencia, Avenida Limay de las Bardas. Y relacionado con este tema, ya te lo anticipé, habilitaron el tramo de la avenida que une con el puente Neuquén-Cipolletti. Sobre los avances de obra, el Ejecutivo precisó que ya quedó habilitado el tramo que une las calles Leales con el puente carretero Neuquén-Cipolletti. Además, también se estableció la circulación en el cruce de Chaneton. Se restableció la circulación, o sea que todas aquellas personas que pasen por Chaneton pueden pasar hacia el otro lado, hacia el bajo, o del bajo al alto, viceversa. Así le informó el secretario de Infraestructura y Planeamiento Urbano, Alejandro Nicola. Además, remarcó que sigue siendo una zona

Creo que la etapa de obra prevista para este año se extiende desde el puente carretero hasta la calle Gatica, mientras que la continuidad hacia el oeste, o sea, Gatica hacia, Plotier, para allá, Senillosa, se va a ejecutar el próximo año. Bueno, esta información está relacionada con el municipio y está saliendo en este momento en el Río Negro online. ¿Qué más te puedo comentar? Hay mucha información. Bueno, acá dice que el gobernador Rolando Figueroa se juntó a los intendentes, juntó Figueroa a los intendentes de Neuquén, Tierra Fiscal, Epén, reunión política. La actividad se organizó en el Centro de Convenciones Domullo, donde el gobernador repasó la agenda del gobierno junto a un importante número de jefes comunales y destacó el valor de las empresas estatales que conserva la provincia. Bueno, ahí hay una foto donde aparece el gobernador con el intendente al lado, con algunos funcionarios de su cartera y con muchos intendentes. Sí, obviamente todo esto está relacionado con el tema de las futuras elecciones, seguramente, ¿verdad? Bueno, el encuentro incluyó además un repaso de la agenda local en términos de gestión y organización política, sí. Regularización de tierras y entrega para el EPEN. En redes sociales, mientras la reunión continuaba desarrollándose, el mandatario provincial destacó el avance del plan de regularización de tierras fiscales con el objetivo de garantizar la seguridad jurídica de sus ocupantes, promoviendo un uso equilibrado, sostenible y legalmente seguro del territorio. Reitero, es un avance del plan de regularización de tierras fiscales. El evento incluyó a su vez la entrega de 60 camionetas para el Ente Provincial de Energía, para el EPEN, la empresa que se encarga del abastecimiento y distribución de electricidad en casi toda la provincia, a excepción de aquellas localidades donde esta tarea está a cargo de cooperativas. Figueroa en su mensaje informó que la normalización nominal era un reclamo conocido en los municipios y sostuvo que con el plan de regularización se van a terminar muchas injusticias que se vieron durante muchos años, principalmente en el interior profundo de la provincia. Y sigue la información, dice Rolando Figueroa y los intendentes en una reunión aparte. Entre los jefes comunales que participaron estuvieron el intendente de Neuquén, Mariano Gaido, el de Chomalal, Nicolás Albarracín, el de San Martín de los Andes, Carlos Saloniti, el de Junín de los Andes, Luis Madueño, de San Patricio el Chañar, Gonzalo Núñez, el de Aluminé, Diego Victoria, y el de Villa La Angostura, Javier Murer. También hubo presencia de ministro, Leticia Esteve, Guillermo Cohenin, Tobares. Y Ousset, esos son todos ministros que corresponden a carteras, ¿verdad? Junto a ellos, en paralelo, estuvo presente la senadora nacional por la Neuquinidad, Julieta Corroza. También fue convocado el secretario general de ATE, Carlos Quinticreo, además de un grupo de diputados provinciales del oficialismo. Bueno, una reunión política, obviamente, que está pensado básicamente. Calculo yo en las próximas elecciones del año que viene, ¿verdad? Reitero, está la foto del gobernador con el intendente, con funcionarios, con ministros, y sí, y también se ven muchos intendentes, a los cuales no conozco a todos, ¿verdad? Bueno, esta información sale en el Río Negro en el día de la fecha. Y una información que me llama la atención. Dice, el gobierno aseguró que no hay pruebas contra Manuel Adorni y descartó un llamado indagatoria inmediato. Yo no puedo creer que diga eso el gobierno, que no hay pruebas. Todos los días veo por televisión la plata que se ha gastado en tarjeta de crédito del año pasado, creo que gastó 85 millones de pesos y ganaba 3 millones de pesos por mes y gastó 85 en el año. ¿Cómo que no va a haber prueba? Ahí no te lo quieren decir, pero si todo el mundo piensa que ese dinero, ese excedente que él manejaba en dólares, que pagaba cash, es plata que sale
de la CIDE, de los gastos internos de la CIDE, plata negra.

negro. Antes de acceder a un cargo, nunca tuvo ese patrimonio, ese movimiento financiero. ¿Y cómo ahora lo tiene? Y trabaja todo el día y cobraba 3 millones. Ahora creo que el sueldo de él son 7 millones de pesos. No se puede justificar, es injustificable lo que dicen. El gobierno, dice la secretaria presidencial Karina Milei, manifestó: estamos tranquilos, no creemos que pase, no hay elemento para que haya un indagatorio. No conoce nada de política esta mujer. O pensarán que los tienen, no sé, que los jueces no van a actuar. Ojalá que actúen. Qué tremenda la información que sale, la verdad que. Bueno, hay una justicia para el rico y otra justicia para el pobre, eso es verdad en la Argentina. Ah, y bueno, Adorni sigue sin presentar la declaración jurada. Los otros días Bullrich le dijo que ella la presentó y este no. Ahora dice Adorni que la va a presentar antes del Mundial. El presidente había dicho que ya tenía todos los papeles, que era inminente. Ya pasaron 20 días de lo que dijo el presidente. Ahora Adorni dice que la va a presentar antes del Mundial. Para el Mundial faltan 15 días. Es una vergüenza lo que están haciendo. Una vergüenza porque llegaron al poder diciendo que eran diferentes a los otros, que se habían robado todo, obviamente. Y bueno, que el que robara lo iban a echar. Y sí, lo hicieron. Una vez un funcionario de una cartera de un ministerio compró una cafetera sin autorización y lo echaron. Y este tipo se gastó 85 millones con tarjeta de crédito el año pasado, más toda la plata que se gastó en la refacción de la casa. Estamos hablando de, no me acuerdo los dólares como son, pero creo que entre los gastos totales, la casa, la refacción, la prenda que tiene que levantar del departamento donde está viviendo, todos los gastos que tiene, 800 mil dólares en el año, tiene que levantarlos, tiene que bancarlos. Con un sueldo de 7 millones de pesos por mes, imposible llegar a ese dinero, sí, a ese dinero para salvarlo. Seguramente irán a decir que tienen alguna herencia. Bueno, la justicia va a verificar a ver la herencia. Hasta donde se sabe, el padre no era una persona de plata. Tenía un lote, una casa humilde, era un laburante. No sé, salvo que aparezca algún tipo nuevo, como las mujeres estas, las jubiladas que le vendieron el departamento y le dijeron que le pagaran en dólares en un año, en cuotas en un año. ¿Quién te da eso, viste? Que venga que él diga ahora que tiene un amigo que le prestó un palo verde, viste, a pagar cuando él quiera. Es todo raro, viste. Bueno, la sospecha del origen de los fondos. La justicia intenta determinar cuál era el verdadero flujo, el flujo de ingresos del grupo familiar. La mujer es monotributista. La mujer tiene unos buenos laburos que ha agarrado relacionados con empresas que están relacionadas con el gobierno. Antes no las tenía. Los investigadores consideran que los gastos detectados no se condicen con los ingresos declarados oficialmente por la pareja. Y sí, lo que yo digo. Además de los consumos cotidianos, la pesquisa apunta a operaciones inmobiliarias, viajes. Me había olvidado de los viajes. Ha viajado a Brasil, al Caribe, a Estados Unidos, a Europa. Una vida en primera clase, obviamente. Viajes, reformas realizadas en efectivo. Según trascendió, el patrimonio y los gastos detectados superarían los 400 mil dólares desde la llegada de Adorni a la Casa Rosada. Entre los movimientos bajo análisis figuran refacciones en una propiedad del country indio Kwa, gastos de viaje al exterior, operaciones vinculadas al departamento de la ciudad de Buenos Aires. Bueno, según Adorni, dice que va a presentar los papeles. Antes del Mundial, para el Mundial quedan 15 días, una vergüenza. Lo que están haciendo es lo mantienen. Las sospechas son muchas. Las sospechas son muchas. Esto me hace recordar lo que alguna vez dijo un ex funcionario que ahora es empresario de un canal de televisión. Un libro creo que le escribió, Robo para la Corona. Y sí, eso puede ser también. Robo para la. Era en la época de Menem, ¿no?
Bueno, amigos, 15 horas 54 minutos. Llegamos hasta acá, la primera hora de Parlamento en Acción. Vamos a escuchar un poco de buena música. Agradecemos los auspiciantes de Parlamento en Acción y de la radio también, la tanda de las 16 horas. Y luego vamos con la entrevista con Sandra Torres a partir de las 16 horas.

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1: Es la hora 16, un minuto.
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0: 16 horas 7 minutos, dejamos de lado AC/DC y vamos a hacer una nota importante con Sandra Torre. Bueno, hago una pequeña introducción. La siniestralidad vial, un flagelo que golpea duro en el país y en la región. De acuerdo a la información que yo tengo, en la Argentina se han detectado algunos números alarmantes relacionados con la siniestralidad. Estamos hablando de 17 muertes por día, 6.000 personas en el año, jóvenes que van en la franja etaria de los 18 a 35 años, muchos son ciclistas o motociclistas, y bueno, obviamente está relacionado todo esto en cierta manera con el mal estado de las rutas, falta de mantenimiento, el exceso de velocidad de aquellas personas que manejan. También, por ejemplo, se ha dejado de lado el mantenimiento, como te decía, de la ruta. Por ejemplo, no se cortan los árboles o los arbustos que te impiden la visibilidad. También las camionetas petroleras que circulaban antes por las zonas, ahora también se suman más aquellos que circulan normalmente, especialmente cuando estamos en épocas que está trabajando la chacra a full con las cosechas, ¿verdad? Un sinfín de cosas que hacen para que los siniestros sean mayores en la Argentina. Pero bueno, una persona que está trabajando, que se ocupa mucho de este tema, es Sandra Torre, con la cual tengo el honor de conversar con ella para comentarme sobre este tema tan importante, a ver cómo están relacionados los guarismos, los números, si realmente hay un descenso en los accidentes o esos números se mantienen en un alto. Bueno, muy buenas tardes, Sandra, un gusto. Norberto Piovacari, Radio Libertad, ¿cómo le va?
1: Tal, buenas tardes, Norberto, ¿cómo le va? Buenas tardes a usted, a todo el equipo y a la audiencia.
0: Bueno, muchas gracias. De acuerdo a los números que usted tiene, ¿cómo está el tema de los siniestros? ¿Hay un descenso, ascenso? ¿Qué se puede comentar?
1: Bueno, en la provincia, en Neuquén, lamentablemente en víctimas fatales nosotros tenemos un aumento bastante importante, más que el año 2025. Llevamos 5 personas más fallecidas que lo que llevamos el año pasado en esta fecha. Tenemos hasta hoy contabilizado 24 personas fallecidas. Y bueno, y si bien del mes de marzo a abril hubo un descenso en los lesionados graves, muy poco, en el resto, en la siniestralidad, que mensualmente estábamos contabilizando alrededor de 290, 300, fue en ascenso desde enero hasta abril, superando ampliamente los 300 siniestros y también la cantidad en lesionados leves. Que recordémosle a la audiencia que, bueno, el lesionado leve es aquella persona que queda con alguna fractura temporal, cortes, sí, algún esguince, secuelas que se recuperan. Pero los lesionados graves son personas que pierden un miembro superior, inferior, que quedan con traumatismos severos de cráneo, y ni hablar la parte psicológica que esto afecta absolutamente en todo tipo de siniestro, ¿no? Hay un antes y un después que de una persona cuando ha tenido un fuerte siniestro, porque queda impactado sí o sí, ¿no?
0: ¿Y las causas, Sandra, a cuál, qué origen le da usted a ese incremento?
1: Las causales son los movimientos vehiculares dentro de la provincia por diferentes cuestiones. Tiene que ver también con los fines de semana largos, con la gente que trabaja, como bien usted decía. Nosotros tenemos acá en la zona de la confluencia una fuerte influencia del movimiento vehicular del petróleo. Tenemos gente que trabaja también en la fruticultura todavía, y mucha gente que se desplaza por el turismo, como decía, ¿no? Y en ruta los causales tienen que ver con los excesos de velocidad, los sobrepasos indebidos, los distractores, y bueno, la falta de descanso también, ¿no? Porque hay gente que toma la determinación de, porque bueno, trabaja, hay gente que es inevitable porque se desplaza por diferentes situaciones en las rutas hacia el interior. Y en las ciudades, obviamente, también tiene que ver el exceso de velocidad, los cruces de semáforo en rojo, también los distractores, principalmente el teléfono celular, no sé, la utilización de cigarrillo dentro del
0: Tomar
1: vehículo,
0: mate, tomar
1: tomar
0: mate.
1: mate también, por supuesto.
0: Sí.
1: Y bueno, pero bueno, esas son las principales causas. Y también, bueno, tenemos gente que hace una mezcla de todo esto, además de estar por muchas horas sobre el vehículo,
0: Sí.
1: como les decía recién, que viajan a Niel o que viajan a las zonas del petróleo, van, vienen, y la verdad que ese movimiento continuo también hace que todo el tiempo se estén produciendo siniestros viales, quizá con daños materiales, porque recordémosle a su audiencia que los números son tomados por planeamiento de la policía en Neuquén desde el momento que hay presencia policial o hay una ambulancia o bomberos.
0: Sí, no, no.
1: Claro, si no,
0: Claro.
1: no, y tenemos muchos siniestros que se producen donde no es necesaria la presencia policial o no hay o no alcanza a llegar, así que hay muchos más, ¿no?
0: Sí, falta de inversión del Estado, por ejemplo, en hacer autopistas.
1: También, bueno, eso es un tema que vamos a resaltar que en este gobierno por lo menos se está
0: Sí.
1: ocupando de la
0: Sí.
1: repavimentación y pavimentación de las rutas, que bueno, es un proceso lento,
0: Sí.
1: siempre fue un tema de inversión en obra pública, digamos, siempre es como que, como es caro el kilómetro de asfalto, siempre por ahí los créditos a los que accede un gobierno. Por ahí no son totalmente destinados a la reparación de rutas, pero más allá de que es cierto que influye muchísimo el estado de las rutas, también no es menos cierto de que la incidencia del factor humano es alto, es casi un 90%. Entonces,
0: Sí.
1: también hay que hacer mención a esto, ¿no?
0: Los otros días escuchaba a una persona que hablaba de Buenos Aires con el tema que usted trabaja también, y ella hacía mención al tema de las licencias, al otorgamiento de las licencias para conducir. Pero a mí me pasó algo, a una persona allegada a mí, que yo desconocía, la exigencia que se le da en Neuquén para otorgar un registro. Esta persona se le pasó la fecha de vencimiento, que la tenía el día del cumpleaños, fue como a los 15 días. Entonces le pidieron un examen como aquella persona que va por primera vez a sacar el carné. Un examen teórico, oral, y después con las computadoras para decir de acuerdo a la secuencia que que le van pasando, y lo tuvo que hacer dos veces para aprobarlo, o sea que el examen era intenso.
1: Sí, bueno, a ver, vamos a aclarar algo acá. Acá o sea, la exigencia del curso obligatorio puede ser el caso en el caso de que se tenga que hacer todo ese examen, es cuando se pasa de los 90 días posteriores al vencimiento o en el caso de que una persona o sea, tenga una licencia, que todavía hay gente que tiene licencias comunes o porque viene de otros municipios y se instala acá y no
0: Sí.
1: tiene licencia nacional, pero la renovación para licencia nacional no tiene la exigencia del curso de
0: No,
1: reeducación vial,
0: 90
1: ¿eh?
0: días deben haber sido
1: No,
0: entonces,
1: debe
0: tal
1: haber sido
0: vez.
1: 90 días, porque no, porque no, no, no,
0: Pero,
1: si uno tiene una licencia nacional, es
0: sí.
1: bastante muy rapidísimo
0: Ah, pero
1: la renovación, ¿eh?
0: usted sabe, Sandra, que el tema este te digo porque me lo comentó a mí. Duro, fue tres
1: Claro.
0: veces, fue. Tres veces ya,
1: No,
0: Santa
1: sí, está
0: Teresita.
1: bien.
0: Sí.
1: Bueno, está bien, digo, porque el curso teórico y que tiene la exigencia de la visualización de los videos justamente está para
0: Sí,
1: eso, porque si hay
0: sí.
1: algo que nosotros peleamos acá en Neuquén y que gracias a Dios el municipio hace también, además de la exigencia de los videos, una o dos presenciales al mes para las personas que van a hacer la renovación o la hacen por primera vez, que sea presencial, porque no es lo mismo mirar un
0: Claro,
1: video, dejarlo,
0: sí.
1: darle play, irse a hacer las
0: Sí,
1: compras.
0: todo online, no, no.
1: Claro, entonces, no, porque es muy necesario. Entonces, un joven que tiene 17, 18 años, si no ve los videos, no presta atención a eso, y bueno, después le resulta re difícil el múltiple choice, de rendirnos. Entonces,
0: Claro.
1: para mí está bien que se haga así, ¿eh?
0: Sí, no, yo estoy de acuerdo. Estaban mirando acá en la mañana en Neuquén un caso, un accidente. Dice, manejó borracho a 110 a 100 kilómetros en la ruta 7, provocó la muerte de un amigo y escapó. Confirman que irá a juicio. La justicia neuquina decidió que el caso del vuelco fatal ocurrido en el 2025 se eleve a juicio oral. La víctima tenía 21 años y murió en el acto, mientras el conductor abandonó el lugar. Con relación a este tema, yo he leído también que en algunas provincias, me parece que en Neuquén todavía no se ha implementado o ningún legislador ha llevado la propuesta de hacer un proyecto de ley, que aquella persona que genere un siniestro, un accidente, un choque o fatalidad y que tenga que intervenir el Estado o hacerse cargo de los gastos hospitalarios, remedio, lo que fuere, se lo cobran a él. Se lo cobran a
1: No,
0: aquella
1: esa.
0: persona que genera.
1: Bueno, no, eso ya está, Norberto, porque nosotros el año pasado fue un impulso del diputado Gerardo Gutiérrez.
0: Ah.
1: Peleamos ahí las organizaciones, lo acompañamos junto con Estrellas y Fundación Empatía, y salió el proyecto aprobado. Pero bueno, lamentablemente todavía no se reglamenta para que esto
0: Ah.
1: sea efectivamente así. Pero la ley está, de
0: Está.
1: hecho, Río Negro lo sacó hace muy poco. Y también fue un espejo del proyecto que salió acá en Neuquén. De hecho, un par de provincias más lo tomaron.
0: Mendoza, por ejemplo, yo había leído
1: Claro,
0: algo.
1: bueno, eso fue un honor. Neuquén ha sido uno de los primeros, de las primeras provincias en sacar esta ley. Así que sí, ya está. Lo que pasa es que si no se reglamenta, estamos en la misma.
0: ¿Y cuál es el trámite para reglamentar un trámite administrativo? ¿O
1: Claro,
0: no?
1: el gobierno provincial lo tiene que establecer para poder
0: Claro,
1: ser efectivo.
0: pero lo tendrían que hacer, por lo menos para que el Estado recupere algo de los dineros que gasta.
1: Totalmente. De hecho, nosotros, cuando se habla en los organismos internacionales, en la OMS o en ONU, siempre se habla de cuáles son los gastos médicos que se llevan casi el 1,5 del PBI de los países,
0: Sí,
1: los gastos de salud, en salud, ¿no? La
0: sí.
1: asistencia, lo que es mover. Nosotros hace unos días atrás estamos averiguando, que me preguntaban de San Luis, cuál era el costo de estas cantidades de muertes que teníamos, el incidente, y estábamos viendo que una noche en una UTI solamente, una unidad de cuidados intensivos, estaba arriba de los 2 millones de pesos, ¿no?
0: Sí,
1: Ah,
0: tremendo.
1: teniendo en cuenta que estamos hablando de una asistencia mínima para uno de estos casos, ni contar con lo que los gastos policiales o si asistió bomberos. Bueno, realmente las pérdidas son grandísimas en estos
0: Sí,
1: casos, ¿no?
0: por eso los gastos ocultos hospitalarios por siniestralidad es el 1.3 del gasto interno del país. A eso le tenés que
1: Exacto.
0: sumar el lucro cesante. Y
1: Tal
0: también
1: cual.
0: tengo información que en el norte del país, las provincias del norte, el 70% de las camas hospitalarias están ocupadas por personas que han tenido accidentes. Allá en el norte básicamente se movilizan mucho en motocicleta.
1: Moto,
0: Sí.
1: sí. Bueno,
0: Sí.
1: acá también, no sé si un 70, pero me animaría a decir que prácticamente el 50% de la asistencia están relacionadas con incidentes viales, lamentablemente.
0: Sí. Aquellos que andan en moto o bicicleta. Ahora, volviendo para el norte, a mí me parece, no sé qué opina usted, a mí me parece que es inapropiado que una familia viaje en moto. Yo lo vi en Santiago del Estero y lo comentaba recién con Micaela. El nenito más chiquito en el tanque de combustible de la moto, el papá manejando, la otra hija o hijo atrás y la mamá atrás del todo. Digo para tener un seguro en caso de accidente, una fatalidad, cuatro personas en una moto, y no sé los cascos que llevaban, si realmente eran los buenos, como para protegerle la cabeza.
1: Bueno, nosotros ahora justamente con este mismo diputado este año se presentó el proyecto de la obligatoriedad que allá en Neuquén Capital, a través de una ordenanza, no sé si recuerda usted que se lanzó, de que cuando las personas iban a hacer la compra de una motocicleta,
0: Sí.
1: que la empresa también incluyera
0: El
1: dentro del
0: casco,
1: costo el
0: sí.
1: casco y que no salga del lugar de compra sin ello. Entonces ahora también se impulsó porque también Naciones Unidas nos pide que dentro de lo mínimo que se está realizando de impulso en los diferentes países, también se incluya el casco homologado, ¿no? Con el
0: Claro,
1: mínimo
0: sí.
1: compromiso que se obtiene de seguridad, porque también, si no son cascos buenos,
0: No tiene sentido.
1: cualquier impacto, claro, no estaría cumpliendo la función que para la cual se ha hecho, ¿no?
0: ¿Y eso se cumple cuando venden una moto, va el casco incluido, se cumple? ¿La policía
1: Bueno, nosotros
0: exige?
1: salimos a hacer una encuesta en los
0: Sí.
1: diferentes lugares donde se venden motos, y de 10 lugares que fuimos, solamente en dos, que son los lugares de venta más viejos de acá de Neuquén, que se dedican a la venta de motos, lo estaban cumpliendo. Los otros no,
0: Claro.
1: simplemente la exigencia de la documentación. Y la mayor preocupación para nosotros son las grandes superficies, porque fuimos a un lugar comercial que vende de todo tipo de muebles y le preguntamos qué es lo que le piden a las personas, no, pagarla y listo, y se van con el vehículo. Así que es peor, que la gran preocupación es esa, ¿no?
0: Qué
1: Que se
0: bárbaro.
1: regulen esos lugares.
0: Claro. Le informo a la audiencia que estamos hablando con Sandra Torre, ella es de la ONG Bien Argentino. Sandra, y en la franja etaria, aquellas personas que tienen accidente, lamentablemente estamos hablando de jóvenes, ¿verdad? 18, 35 años, ¿siempre sigue así?
1: Sí, lamentablemente no se ha podido modificar esa franja etaria. Entre los 13 y 25 años es la primer causa de muerte en siniestros viales, no solamente acá en la Argentina, sino en todos los países del mundo, según la OMS, y la segunda son los suicidios. Así que no se ha logrado bajar, a pesar de que las fuertes campañas, y que
0: Sí.
1: nosotros, por ejemplo, continuamos haciendo fuertes campañas en esa franja, para justamente ayudar a bajar la tasa de siniestralidad, ¿no?
0: ¿Y por qué? Porque vienen mal educados a la escuela, en la escuela no les llega el mensaje, a pesar de que ustedes van, pero no sé si las demás ONG harán lo mismo o el Estado se
1: Bueno,
0: ocupará.
1: el problema es que el Estado es el que está ausente en esto, con una ley nacional que tiene 30 y casi 33 años de puesta en marcha, y que está dentro de la ley nacional y que todas las provincias del país han adherido. Sin embargo, nunca se ha hecho efectivo el cumplimiento a través del Consejo de Educación de las diferentes provincias y de Nación, que esto simplemente como una materia a tener anualmente, y no como hacemos nosotros, como lo hacen ellos en este momento, que se trabaja en forma transversal en las escuelas, que es algo que se ve capaz que una vez al año y nada más, ¿no?
0: Qué tremendo, ¿no? Qué tremendo. Sí, acá en Neuquén, por ejemplo, se ve el incremento desmesurado de autos, camiones, del transporte en general. No hay lugar físico para estacionar autos o lo que fuere, en el alto o en el bajo. Es tremendo. Así también.
1: Bueno,
0: Sí.
1: no, es que digo que la infraestructura vial fue planificada hace tantos años
0: Claro.
1: y nunca se pensó que se iba a llegar a tener tanta cantidad de ingresos de vehículos por las cuestiones comerciales, institucionales, médicas,
0: Laborales,
1: claro.
0: sí. Y
1: Entonces, teniendo una base de 270.000 vehículos de patentamiento solo en la ciudad capital, sumado a todos los que ingresan por los diferentes sectores de la localidad, bueno, es imposible que tanta carga vehicular sea sostenida por la infraestructura, ¿no?
0: sí, tremendo, sí, ha quedado desactualizado. Tal vez la avenida nueva, tal vez no. Yo pienso que esta avenida, que espero que el año que viene ya esté funcionando, seguramente va a agilizar más el tránsito. Por lo menos creo que llega hasta Senillosa, ¿no? ¿Verdad? Si no estoy mal informado.
1: No, llega hasta Plotier.
0: Hasta
1: Porque ahí la
0: Plotier.
1: con
0: Ah.
1: sí, hasta la ingreso de Protea, porque la continuidad se estuvo trabajando, a mí me tocó estar en un par de reuniones, pero bueno, no hay ningún compromiso ni político ni estructural de la localidad como para que se continúe hacia Protea, que sería lo ideal, ¿no? Pero bueno, por ahora, digamos, llega hasta ahí nada más, una obra que está realizando el municipio de Neuquén.
0: Sí, va a descongestionar mucho el tránsito, lo va a hacer más ágil y seguramente va a haber menos accidentes, se
1: Y
0: supone.
1: esperemos que así sea, esperemos que así sea. Ese es justamente el objetivo principal, ¿no?
0: Sí.
1: Descomprimir un poco los ingresos, porque recordemos que el puente de carretera Neuquén-Cipolletti siempre tuvo la mayor afluencia de vehículos, y después se transformó el acceso norte de Ruta 7 por la autovía norte o Ruta 22, Y bueno, esto traería también un poco de alivio porque el ingreso de Autovía Norte por el tercer puente también quedó colapsado ya, ¿no?
0: Ok, Sandra, la última pregunta
1: Sí.
0: para no abusar de tu tiempo. El reporte del día a la fecha, sé que lo haces para el EU5, pero seguramente a nosotros nos va a informar también.
1: Sí. Bueno, no, el reporte de hoy, del día de la
0: Sí.
1: fecha, nosotros informamos de vialidad provincial respecto a todas las rutas del interior. Hoy hay un desmejoramiento del clima, así que está pronosticado para la zona cordillerana de norte y sur, en el descenso de la temperatura, digamos, una máxima precaución por la presencia de algunas nevadas, de lluvias dispersa. Esto hace que la calzada, al haber bajas temperaturas, obviamente hay baja adherencia, así que se pide en algunos sectores la aportación de cadenas. También hay presencia de animales sueltos, que esa es la gran preocupación que
0: Sí,
1: tenemos
0: qué
1: de
0: lástima.
1: todos los días. Por supuesto, también se pide precaución para los sectores donde se están realizando pavimentaciones y repavimentaciones dentro del norte, en centro norte y sur, sobre todo para la línea sur hoy. Mucha precaución por las lloviznas que se están produciendo, zona de Junín, Villa La Angostura, San Martín, y después hacia el centro lo mismo, hacia el centro de Zapala, también en las rutas que conectan hacia el norte de nuestra provincia, que es toda nuestra cordillera. Y después acá, bueno, siempre en los horarios picos, arranca a partir de las 17 hasta las 19 horas el colapso por el ingreso y egreso de la ciudad. Y después los pasos internacionales también se encuentran transitables con precaución. Exportación obligatoria de cadena en todos ellos. También hay llovizna, hay presencia de animales sueltos y bueno, están todos operando en horario normal. Y la ciudad también ya comienza, sobre todo en las zonas de obra de Avenida General Mosconi, las colectoras también empiezan allá de moderado a intenso la circulación. Ayudó ahora la apertura en el puente carretero Neuquén Cipolletti y la transitabilidad.
0: Sí.
1: Se eliminaron todos los accesos que se habían dispuestos en la zona de puente hacia Cipolletti, no así
0: Sí.
1: al ingreso de Cipolletti en Neuquén.
0: Sí.
1: Y bueno, y en la autovía norte y ruta 7 en el ingreso también, ya en este horario empieza a haber de tránsito de moderado e intenso, así que máxima precaución para evitar los siniestros por alcance, que se dice, ¿no?
0: Okay.
1: Así que eso es más o menos lo que hoy va a salir en el reporte.
0: El reporte, bueno, la última, ¿hay formación de hielo ya en la zona cordillerana por
1: Sí,
0: la baja
1: ya
0: temperatura? ¿Sí?
1: exactamente. Estamos hace más de 15 días que con esta situación, por eso están, Vialidad informa todos los días que en esos sectores, al haber baja adherencia, las recomendaciones es portar cadenas y bueno, obviamente se reduce la velocidad al mínimo
0: Claro.
1: para evitar cualquier incidente vial.
0: Ok, bueno, muchísimas gracias por su tiempo, Sandra. Un gusto grande
1: No,
0: haber
1: por favor.
0: conversado con usted. Adiós.
1: No, por favor, no, ¿verdad? Adiós, un saludo a toda la audiencia y al equipo. Se necesita
0: Bueno,
1: siempre. Chao,
0: muchas
1: chao.
0: gracias, adiós, señora. Fue la palabra de Sandra Torre, ella es la representante de la ONG Bien Argentino.

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16 horas 40 minutos, seguimos en Parlamento en Acción. Y relacionado con la nota que le hice a Sandra Torre, que no tuve la oportunidad de comentárselo a ellas, pero se lo digo a la audiencia, haciendo un poco de historia, cómo se manejan las cosas políticamente en la provincia, en este caso particular en la provincia de Río Negro. Todo está relacionado con la Ruta 22, el relato, la parálisis y la urgencia de una solución real. Te comento que en el año 2016 el municipio General Roca presentó un amparo judicial contra el proyecto ejecutivo del tramo 3 Cervantes JJ Gómez, objetando los pasos elevados. Esto está relacionado con la autopista que se iba a hacer en el gobierno de Macri, ¿te acordás? Reitero, en el año 2026 el municipio de General Roca presentó un amparo judicial. Cuando vos presentás un amparo se para todo. En el 2020 Cipolletti hizo lo mismo con el acceso a la Isla Jordán, porque decían que la ruta iba a venir en altura y iba a dificultar el ingreso a las localidades y que iba a perjudicar a los comerciantes, un montón de cosas que pusieron que no tenían ni ton ni son, pero lamentablemente hizo que la obra no siguiera. Reitero, en el 2020 Cipolletti hizo lo mismo con el acceso a la Isla Jordán, ambos recursos legales siguen vigentes, te comento. Estamos hablando del 2026 Roca, 2020 Cipolletti. No fueron resueltos, no fueron retirados, y cuando Vialidad Nacional propuso modificación en el año 2017, la respuesta fue un rechazo total. Rechazo total por lo político, básicamente. Hoy, muchos años después, ya pasaron más de 8 años o más, los mismos sectores que paralizaron la obra reclaman su reactivación urgente, pero sin haber cambiado las condiciones que generaron el conflicto. ¿Qué sentido tiene hablar de audiencias, reclamos judiciales o concesiones si no se resuelve el primer problema de fondo? Obviamente, si vos no solucionás el problema del amparo, si no lo sacás, ningún empresario va a venir a trabajar en la obra. No podés trabajar porque hay un impedimento judicial. Vas a laburar gratis. La prioridad número uno debe ser la resolución de los dos amparos. Ninguna empresa va a invertir, lo que yo te comentaba, ninguna empresa va a invertir en una obra judicializada. Ningún contrato puede ejecutarse si su legalidad está cuestionada, y ninguna mesa técnica puede avanzar en el proyecto si no está claro qué traza, qué diseño y qué consenso se quiere construir. No puede haber una nueva reunión sin que antes los intendentes de Rocas, de Cipolletti, definan públicamente si están dispuestos a retirar los amparos o rediscutir el diseño. Perdón, el resto es simulacro. Los obstáculos que impiden avanzar con la obra son claros, y te los comento, como ya te decía, amparos judiciales activos que impiden toda ejecución. 2, contratos adjudicados y paralizados que no han sido rescindidos ni renegociados. Contratos adjudicados, paralizados, que no han sido rescindidos ni negociados, ni tampoco

Que los municipios retiren o redefinan los ampares como primer paso. Reitero que los municipios retiren o redefinan los amparos como primer paso. Que Vialidad Nacional y las partes involucradas acuerden un nuevo diseño viable, que se transparente la situación contractual y se establezca un cronograma realista. Si no hay consenso claro, que se convoque a una consulta popular. Solo después de todo esto podrá hablarse de una concesión o privados, de una concesión a privados, perdón. La Ruta 22 no puede seguir siendo una excusa electoral. Es hora de resolver el conflicto que algunos provocaron y que ahora usan para posicionarse. La ciudadanía merece una obra terminada, no una década de relato. Todo esto se ve perjudicado en la persona que trabaja, que viene de Río Negro a Neuquén, o el turista, o cuando hay fruticultura, cuando estamos en la época de cosecha. En el verano pasado me comentó una persona que venía de Bahía Blanca a Neuquén, un trayecto que son 45 kilómetros, que normalmente lo tendrías que hacer en una hora, tardó 2 horas, 2 horas y media, casi 3 horas en llegar, por la cantidad de tránsito que había. Está bien, era época de vacaciones. Autos de turistas, reitero, autos, camiones, transporte que se manejan normalmente en esa época del año, sumado a la fruticultura, sumado a los camiones de vaca muerta. Los camiones de vaca muerta me comentaban que circulan por la ruta 22, como no tenemos ferrocarril en este país bananero, todo va por la ruta. Estamos hablando de camiones de 13 metros de largo. Camiones, el chasis más un acoplado, una especie de acoplado que trae atrás, 13 metros de largo, que circulan a paso de hombre. ¿Te imaginás una ruta angosta, vieja, obsoleta, sin mantención en muchos sectores, en muchos lugares? Hacen que una persona de Roca, Neuquén, en el verano haya tardado casi 3 horas en venir. Una locura. Y bueno, y a todo eso le tenés que sumar los amparos que hizo en su momento el gobierno de la municipalidad de Roca, el de Cipolletti. Pararon la obra y hasta el día de la fecha no se ha hecho nada. Una vergüenza. Todo esto está relacionado con el comentario, con la nota que le hice a Sandra Torres, que estaba relacionado con la siniestralidad vial. Y para cerrar este tema, que es importante y de actualidad, te comento lo que está sucediendo en Esquel, en Chubut, la ruta 40. El gobernador dice, ruta 40, más controles a los camiones junto con el arreglo de los destrozos en el peor tramo. Anunciaron la instalación de balanzas en el acceso al parque industrial de Esquel, construyen nuevamente a cero el pavimento entre Facundo y Tamarico. Deben ser dos localidades. Esto lo está llevando el gobierno, ha llevado adelante el gobierno de Chubut. Anunció la implementación de controles de peso a los vehículos de tránsito pesado, tanto argentinos como extranjeros, que circulan por la ruta 40. Y sí, tenés que poner una balanza para verificar el peso, porque te rompen todo. Lo mismo tendrían que hacer acá en Neuquén, con los camiones que van a vaca muerta. Creo que se estaba por implementar, pero en determinados lugares, no en todo el largo de la ruta. Los camiones que van a vaca muerta te rompen todo. El anuncio fue realizado por el gobernador de la provincia, Ignacio Torres, durante una recorrida por la obra de reconstrucción integral de los 42 kilómetros que conectan las localidades de Facundo y Los Tamariscos, por en la parte más destrozada de la ruta 40 en la ruta Patagonia-Argentina. Bueno, sectores intransitables, el deterioro, básicamente por los camiones con exceso de peso, le van a colocar las balanzas para verificarle el peso. Un camión tiene que tener un peso determinado y cuando te excedes te tienen que cobrar la multa, porque si no rompen todo y después es complicado hacer el mantenimiento. Las provincias no tienen dinero, el Estado no te da una moneda, así que todo acentúa para que se deterioren las rutas y vos que circulás con un auto te veas en dificultades de romper un auto, partes del auto, tren delantero, lo que fuere, o que te mates.

Esa es la situación actual. Amigos, 16 horas 50 minutos nos vamos. Esto fue Parlamento en Acción. Espero que la hayan pasado bien. Le dimos información de actualidad. Nos ocupamos de un tema muy importante como es el tema de la seguridad vial. Tuvimos una nota muy buena con Sandra Torres. Hablamos mucho tiempo sobre temas de actualidad que están relacionados y que nuestro fin es llegar a una conclusión para que haya menos accidentes y que haya seguridad en aquellas personas que transitan las calles o las rutas neuquinas. 16 horas 51 minutos, nos vamos amigos, esto fue Parlamento en Acción y seguramente la semana que viene, si Dios quiere, el miércoles próximo, a partir de las 15 horas, nos vamos a volver a encontrar. Adiós y que la pasen bien.

0: manera finaliza Parlamento en Acción. Idea y producción general, Norberto Pio Bacari. Fue una realización de La Prida Producciones Publicitarias. Muchas gracias.
1: En Neuquén.
2: Es la hora 16:57.
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22: Gaido reivindicó el espíritu del 25 de mayo. El intendente de Neuquén Capital, Mariano Gaido, encabezó el acto oficial del 25 de mayo en el Parque Jaime de Nevares y aseguró que los neuquinos transformamos esta revolución en oportunidades al vincular el espíritu patriótico de 1810 con el crecimiento y desarrollo actual de la ciudad. Frente al cabildo interactivo montado bajo la consigna Patria Capital, destacó el trabajo, la planificación y las obras que impulsan a Neuquén como una de las ciudades de mayor crecimiento del país. Durante su discurso, el intendente recordó que la Revolución de Mayo fue un proceso de crisis impulsado por el coraje de quienes decidieron construir una patria libre. En ese marco afirmó que esa revolución, los neuquinos la transformamos en oportunidades, al destacar el avance de obras de infraestructura, servicio y urbanización en distintos barrios de la ciudad. Mencionó especialmente los trabajos realizados en sectores históricamente postergados como 2 de Mayo, 7 de Mayo y Peumallén y Jerusalén, donde se ejecutan obras de agua, cloacas, asfalto y cordón cuneta. Presentaron la primera flota de colectivos 100% eléctricos en Neuquén. Neuquén dio un salto histórico hacia el futuro de la movilidad sustentable y la modernización del transporte público. Desde la Municipalidad de Neuquén presentaron de manera oficial las nuevas unidades 100% eléctricas que comenzaron a circular por las calles de la capital provincial. El recorrido de las unidades de última generación comenzará en Parque Norte y finalizará en Península Iroqui, convirtiéndose en la única línea de todo el sistema en recorrer de punta a punta la Avenida Argentina y su continuación de Avenida Orascuaga, conectando de esta forma directa los grandes pulmones verdes, recreativos y ambientales que caracterizan a Neuquén. Al ser un vehículo 100% eléctrico, eliminan por completo la emisión de dióxido de carbono y gases contaminantes a la atmósfera. Además, al operar de forma silenciosa, reducen drásticamente la contaminación sonora, protegiendo de manera directa la rica biodiversidad que habita en las reservas naturales de la zona. Se habilitó el primer tramo de bypass de Añelo para descomprimir el tránsito. El gobierno de la provincia de Neuquén dejó inaugurada la conexión entre las rutas provinciales 7 y 17, correspondiente a la primera sección del nuevo bypass de Añelo. La obra es estratégica para retirar el intenso movimiento de equipos pesados de la zona urbana y mejorar la seguridad vial de los vecinos de la localidad. En los próximos meses se prevé habilitar la totalidad del recorrido de 25 kilómetros para dejar el trazado completamente operativo. El acto fue encabezado por el gobernador Rolando Figueroa y allí aseguró que el gobierno provincial continúa avanzando en la infraestructura que es necesaria. Este nexo aseguró que permite en forma de doble vía poder conectar las rutas para poder aliviar el tránsito que llega hacia Añelo. Esta construcción la estamos realizando entre todos, aseguró el mandatario. 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

0: en Neuquén.
1: Es la hora 17:30 minutos.
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0: en Neuquén.
1: Es la hora 17:43 minutos.
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1: En Neuquén
2: es la hora 17:58.
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0: en Neuquén.
1: Es la hora 18:09.
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1: En Neuquén.
2: Es la hora 18:19 minutos.

0: en Neuquén.
1: Es la hora 18:30 minutos.
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0: En Neuquén.
1: Es la hora 18:55 minutos.
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0: En Neuquén.
1: Es la hora 19, un minuto.
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0: En Neuquén.
1: Es la hora 19:20.
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0: en Neuquén.
1: Es la hora 19:31 minutos.
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4: El plenario de secretarias y secretarios generales de Aten se reunió en Loncopué el miércoles 20 de mayo y resolvió concurrir a la convocatoria del gobierno provincial para el próximo martes 26 de mayo, exigiendo el cumplimiento de los puntos pendientes de las mesas técnicas que forman parte del Acuerdo 2026. La resolución 411-2026, defensa del proyecto educativo de la Escuela Trashumante Uncal Cajón Chico, defensa irrestricta e irrenunciable del derecho a la educación rural, y los proyectos construidos histórica y colectivamente por las comunidades junto a las maestras y maestros y profesoras y profesores. Ningún sumario a los directivos de la escuela número 6 y el CEPEN 105 de Uncal. Situación de infraestructura en general, pago en tiempo y forma de la movilidad y plena vigencia de la resolución 166/19. Incremento de las partidas de refrigerio y comedor según inflación. El plenario se declara en estado de sesión permanente y faculta a la comisión directiva provincial a convocar a medidas de acción directa en caso de considerar insatisfactorias las respuestas a los temas planteados. En resguardo del acta acuerdo aprobada por nuestras asambleas, escuchamos a Fanny Mancilla, secretaria general de Aten.
5: Acaba de terminar el plenario de Aten acá en Loncopué, con la fuerza y la unidad necesaria para defender el proyecto de la escuela trashumante de Uncal. Hemos definido, entre otras cosas, asistir a la reunión convocada para el día martes, donde pondremos en debate y en discusión todos los planteos realizados, tanto en la conferencia de prensa como en el plenario del día de hoy. En el caso de no obtener las respuestas que necesitamos y que necesitan nuestras compañeras y compañeros, la comisión directiva provincial ha sido facultada para tomar las medidas de acción directa que sean necesarias.
4: Escuchábamos a la secretaria general de Aten, Fanny Mancilla.
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0: en Neuquén.
1: Es la hora 19:58.
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0: en Neuquén.
1: Es la hora 20:09.
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0: en Neuquén.
1: Es la hora 20:29 minutos.
0: En Neuquén.
1: Es la hora 20:29 minutos.
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0: en Neuquén.
1: Es la hora 20:53 minutos.
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0: en Neuquén.
1: Es la hora 21:01.
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